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Oigan, son 8 de la noche ya, 7 minutos. ¿Cómo están? ¿Cómo se encuentran? Muy buenas noches, mis amores. Oigan, hoy despertamos con lluvia, bastante rico, bastante a gusto. Ay, sí, sabes que la verdad una servidora ni se quería levantar, pero bueno. Ay, tan rico y tan delicioso que despertamos nubladito, fresco, lluvioso. Ay, qué rico. Oye, ¿sabes qué? Yo pensé que iba a continuar, ¿eh? Como más o menos como hasta la una y algo, seguía lloviendo, bien rico, ¿no? Y ya, hasta ahí. Pero bueno, la verdad es que sí nos ayudó bastante la lluviecita, ¿eh? Sí, sí, sí. Refrescó a gusto. Oiga, yo espero que ustedes lo hayan tomado de la misma manera. Yo espero que ustedes hayan disfrutado de este amanecer tan rico que se nos regaló. Espero que hayan tenido un extraordinario día, que los hayan apapachado, que alguien los haya besado, que alguien les haya dado buenas noticias. Ay, no, que hayan disfrutado de una rica comidita. No. Espero que sí, espero que sí hayan tenido pues un maravilloso inicio de jueves. ¡Jueves! Oigan, hoy iniciamos con Noche de Chicas. Sí, hoy tenemos Noche de Chicas a través de la Mejor FM 103.7. Estás escuchando Nocturna. Y hoy tenemos Noche de Chicas. Mis aplausillos. Oigan, déjenme iniciar con un saludo muy especial a Iván, que lo queremos mucho, que sabe que lo queremos mucho, lo apreciamos mucho de este lado, en esta cabina, en este turno. A mi Iván hermoso, que... ¡Ay, no! Oye, agradezco mucho, que Iván se tome el tiempo de escribirnos al Insta y que de repente también se ponga a platicarnos. No, hombre. Iván, sabes que se te quiere. Te mandamos el saludo, por supuesto. Oigan, pues bueno, ahí iniciamos con América Sierra, Sí, con América Sierra, porque el amor manda. Bastante, bastante bueno. Oigan, y pero lo que tengo yo acá, creo que les va a gustar. Espero que sí. Oigan, de este lado, díganme el platico que vamos a tener hoy. Fíjate que tengo en primerísimo lugar a esta muñequita hermosa. A mí me encanta ella, Me gusta mucho su voz, me gusta mucho cómo transmite en las canciones, en los temas que tiene. Pero también sabes que es muy, muy hermosa ella, Tiene unos ojos preciosísimos. Te estoy hablando de Janet. Y ella la arrastramos en primerísimo lugar. Dije, vamos a comenzar con Janet. Oye, la tenemos en primerísimo lugar con esto que se llama El Muchacho de los Ojos Tristes. ¡Ay, mi vida! Oye, tengo también de este lado a la señora Ana Gabriel con esto que se llama Destino. También está Marisela. Es que... tiene que estar sí o sí. Marisela con Quisiera Detener el Tiempo. ¿Y quién más está? Edith Márquez. La Márquez. Oye, siempre que la menciono me acuerdo de cuando dije Edith González. Edith Márquez, dejémoslo así. ¿Quién más está de este lado? La D'Alessio, obviamente Lupita D'Alessio con este tema sasasasasaso icónico de ella, Mudanzas. ¿Quién más? Amanda Miguel con Mi Buen Corazón. Está también Dulce con Tu Muñeca. Tenemos a Ana Bárbara, ¿Cómo Me Haces Falta? Está mi reina hermosa, preciosa, divina, reina por siempre, mi Selena, con su icónico tema de Como la Flor. Vamos a escucharlo esta noche. ¿Quién más está? Oye, arrastramos a Yuridia, Sí, la tenemos, la arrastramos. Está con nosotros esta noche Yuridia con ese tema que se llama Ya Te Olvidé. Está también Rocío Dúrcal con el tema La Gata Bajo la Lluvia. Tema que arruinó Ángel Aguilar, pero bueno. Oye, está también Briseida Solís de El Seré
¿Quién más? ¿Quién más? Oye, está Zaida también con este tema que gusta mucho, Amor Ilegal. Ya lo habíamos dejado descansar tantito. Sí, eso, ya lo habíamos dejado descansar tantito, así que lo tenemos ya. También a Rosita y Casablanca. Ya lo habíamos dejado descansar tantito de este tema, que es, quiero pensar, el más icónico de ella, Canalla. Sí, sí, sí, yo la recuerdo por ese tema. Oigan, está Priscila también con Corazón de Cristal. Está también la Sewane, Que No Me Faltes Tú. Y de este otro lado, en esta otra computadora, fíjate que acá dije, me voy a arriesgar. Sí, vámonos, cómo no, con todo gusto. Oye, tenemos a Margarita. Sí, Margarita, la diosa de la cumbia. Con este tema está también Claudio Yarto. Ah, no, espérate, que Claudio Yarto, déjenme les platico que cuando yo era joven y bella, es de los primeros temas, en mi mundo era de los primeros temas de hip hop rap que escuché, Claudio Yarto, y me encantó, lo amé, sí, sí, sí. Oye, con este, ¿sabes cuál me encanta de Claudio Yarto? Este tema que se llama Formas de Amar. Ahí te encargo. Si tienen chancilla, escúchenlo. No, hombre, tema sasasazo. Pero bueno, oye, tenemos a Margarita y la diosa de la cumbia con eso que se llama Colegiala. Y está nada más y nada menos que Jenny Rivera. Sí, sí, gente, sí. No, no cambié de parecer, no, no me encanta, no me gusta, y no es que lo vamos a tener aquí todos los jueves, no, pero este tema dije, va, perfecto, amiga, si lo ves, de Jenny Rivera. Oye, están las chicas de Aroma, Amor de Tres, está Jennifer Peña, de las Reinas Gruperas con Si Tú Te Vas, está obviamente Límite, la contraparte de Priscila, Yo Sin Tu Amor y Erika y El Ruedo con Mis Ojos Lloran Por Ti. Yo creo que está bastante completo, ¿no? Este jueves de chicas. Yo creo que está bastante completo. Oigan, y pues bueno, en adición a ello, lo que ustedes me vayan solicitando, aunado a ello, lo que ustedes quieran escuchar, lo que quieran dedicar, pues bueno, bastante bueno, sí. Oigan, ¿qué les parece si iniciamos de una vez por todas? Esto se llama El Muchacho de los Ojos Tristes. Con ello abrimos puerta. Sí, con ello abrimos esa puerta. Ella es Janet. Vamos a escucharla. Con esto me voy a corte. Hacemos un espacio musical y continuamos. Ya regreso.

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Listo, estamos de vuelta cuando son ya 8 de la noche con 24 minutos. Oye, ya 24 minutos. Qué rápido, ¿no? Pues yo acabo de entrar. Acabo de llegar. ¿Cómo? Oigan, fíjate que tengo por acá. Pues no sé si sea buena información. Y no sé por qué lo sacaron otra vez. Creo que ya esto ya había pasado, sin embargo lo sacaron otra vez. Oye, creo que de ahora que Paulita Suárez tuvo por ahí un accidente en su camioneta, que por cierto se deshizo la camioneta, Paulita Suárez de las perdidas. Oye, sacaron otra vez esta entrevista que tuvieron con Mariana Seguane. Y es que en algún momento, Paulita, a ver, déjame recordar, es que no sé, creo que se encontraron en un aeropuerto, Paulita Suárez y Mariana Seguane, ¿sabes? Y Paulita Suárez por ahí le jugó una broma a Mariana Seguane que no le gustó mucho, porque Paulita Suárez, al parecer, como es costumbre de ellas, estaban en un en vivo, y se acercó a saludar a Mariana Seguane y les dice a todos en vivo: ¡Hey, saludos! No sé qué. Aquí tenemos a Mariana, a Marianita, la secretaria de Wendy. ¡Ey! Inmediatamente le cambió la cara a Mariana Seguane. Es que también Paulita. También Paulita, ¿cómo se atreve? Oye, y parece que se molestó Mariana Seguane. Y pues bueno, sí la entendemos, ¿no? Sí la entendemos. Oye, pero ahora que Paola Suárez tuvo este accidente en su camioneta, volvieron a sacar esta entrevista. No, pues igual para darle más revuelo a la nota, ¿no? A la nota de Paola. Pero, ¿sabes qué? Sí, yo creo que hay que medirse, ¿no? Es que no con todos puedes hacer este tipo de bromas. O no con todos puedes llevarte de esa manera, ¿no? Y Mariana Seguane siempre se ha dicho, se ha mencionado de ella, que ella es muy... Pone límites. Tiene carácter fuerte y pone límites. Así es. Pues bueno, fíjate que esperemos... De hecho, Paola está bien, ¿sale? O sea, Paola Suárez está bien, pero sí el accidente que tuvo por ahí estuvo... pues algo fuerte, ¿no? Su camioneta quedó destrozada absolutamente. Pues bueno, oigan, con esta nota, ¿qué les parece si nos vamos a música? Vámonos con esto de Mariana Seguane, precisamente. Esto que se llama Que no me faltes tú. Sale una de las reinas gruperas. Oye, y después nos vamos con mi hermosísima Selena. Hermosa, preciosa. Que fíjate que aunque ya no está con nosotros, ella sigue dando de qué hablar, ¿eh? Ella sigue dando de qué hablar. Bueno, al menos AB sigue dando de qué hablar. Vamos a escuchar a Mariana Seguane, Que no me faltes tú. Yo regreso con más a través de La Mejor FM 103.7. Estás escuchando Nocturna. Ya regreso.

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0: Oigan, estamos de vuelta, son ya 8 de la noche con 42 minutos. Oye, se me hace demasiado rápido, que ha pasado el tiempo, pero bueno, sigamos. Oye, fíjate que ahí escuchamos algo de mi hermosísima Selena y también algo de la señora Ana Gabriel, con esta voz tan hermosa que tiene ella. No, hombre. Oye, que hace rato, pero que también ya la traían en friguilla, ¿eh? Ya la traían del chongo, mi Ana Gabriel. Ay, hija, pues es que en el escenario, oye, se puso a hablar de cosas, pues, que no le agradaron mucho a la gente. Que también ya me la traían del chongo, ¿no? Oigan, ¿qué creen? Quiero platicarles que hoy, esta mañana, oye, me encantó que pudimos hacer la bonita obra del día. Sí, sí, sí, ayudamos. Ay, mi vida, me encanta, ¿sabes? Me encanta. Déjenme mandarle saludos a mi vecina Chío. Muñeca, te mando un abrazo con mucho cariño. Y a mi otra vecina, a la maestra también. Que oye, hicimos la bonita obra del día. Sí, sí, sí, fíjate que a la maestra se le quedaron las llaves en su casa. Así es. Salió ella y iba para el trabajo y que se le olvidan las llaves adentro, tú, y ya había cerrado. Ay, dolor. Oye, y se nos pidió el favor de, pues, echarle la mano, ¿no? De que se pudiera pasar por donde mora una servidora. Y dijimos que sí. Entonces, por ahí estuvimos apoyando en eso. Y nos dio muchísimo gusto. Sí, sí, sí. Ya, ya. Oye, nos dio muchísimo gusto el poder ayudar y el poder servir. Sí, sí, sí. Oye, siempre les he pedido, yo cuando nos despedimos, siempre les hacemos la recomendación de que ayuden. Ayuden por el simple hecho de ayudar. Y mira, nos tocó a nosotros en esta ocasión y qué bonito. Se siente bonito ayudar. Ayudar porque sí, ¿no? Y además que no teníamos motivo para decirle que no. Oigan, bueno, vamos a escuchar por acá audios que vamos a escucharlos y a leerlos también, por supuesto. Sale perfecto. Oye, tenemos audio de este lado. Dime, mi Mary Cruz, ¿cómo estás, muñeca?
1: Hola, buenas noches, nocturna. Oye, para pedirte la canción, la de Ana Bárbara, la de ¿Cómo me haces falta? Ahí saludos, nocturna.
0: Saludos para ti también, muñeca. Claro que sí, de Ana Bárbara, bastante, bastante buena. Ay, mi Ana Barbie, que también se metió en polémica. Ay, no, no, no, no, no. Mi Ana Barbie, es que, mija, fíjate que yo ya no quiero hablar de Ángela Aguilar, la verdad, no. Pero esa niña, yo siento que ya lo hace a propósito, tú. O sea, no es que no sepa, no es que no entienda, creo que lo hace a propósito. Y sabes que las entrevistas, bueno, yo no sé si sea cierto o no, pero ya traen esto como que Ángela Aguilar tiene una maldición. Quien se mete a defenderla, luego sale peor que ella, y fue lo que sucedió con Ana Bárbara también, con este tema de Adre Tobal. Ay, no, no, no, bueno, ahorita la escuchamos. Ana Bárbara dice por acá, dice, buenas noches, nocturna. Oye, para pedirte la canción de El Seré, de Briseida. Mira, saludos para mi esposa Mariela. Oye, yo siempre le digo Marisela, porque a mi esposa Mariela nos escucha en un rancho que se llama Pino Suárez. Saludos, nocturna, bonita noche. Ah, mira. Saludos a toda la gente que nos está escuchando de aquel lado de Pino Suárez. Sí, sí, sí. Oye, y hablando de ranchos, saludo también a la gente que nos escucha allí en Guadalupe Victoria. Saludos a todos los primos y primas que son, déjame decirte que son bastantitos. Entonces, saludos para todos ellos. Sale perfecto. Oigan, pues bueno, entonces vámonos a escuchar lo que me están solicitando por acá. Primero lo de Ana Bárbara y luego mandamos lo que Santi nos está solicitando de Briseida Solís. Sale perfecto. Entonces, oigan, con esto me voy a corte. Hacemos un espacio musical y continuamos. Ya regresamos.

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Listo, listo, estamos de este lado. Oigan, hoy, fíjate que viene a gusto que traemos agüita de Jamaica, tú. Sí, andamos dándole el traguito a la agüita de Jamaica. Ay, qué rico, qué delicioso. Aunque, oye, muchas, en cuanto cae una primer gotita de agua, en cuanto se suelta el airecito fresco, ya traen el chocolatito. Ya traen la sudadera y está padre, pero espérense tantito, todavía falta para esos momentos. Sí. Oye, pero se agradecieron mucho la lluviecita de la mañana, ¿no? Qué rico. Oigan, pues bueno, ya escuchamos a las chicas de Aroma con esto que se llama Amor de Tres. Bastante, bastante bueno. Sí. Estamos muy cumbiancheras, ¿no? Estamos muy, muy, muy cumbia. Ahorita vamos a mandar. Ahorita vamos a mandar este tema de Jenny Rivera. Ay, no. Oye, pero este sí me gusta, ¿eh? Quiero que sepan. Este tema sí me gusta. Amiga, sí lo ves. Ok. Oigan, déjenme mandar el saludo. Porque sé que ya está en casa. A mi adolescente. Que está más que feliz. Porque mañana no tiene que ir a la secundaria. Que mañana, oye, mañana les van a celebrar. Yo creo que esto sí es, tiene que ver un poco conmigo. Sí somos medio marguetics, la verdad es que sí. Oye, pues decidió que no quiere ir mañana, porque mañana tienen el Día del Estudiante. Así como las escuelas celebran el Día del Niño, a ellos les celebran el Día del Estudiante. Pues me dicen, ¿sabes qué? No, no voy. Y yo, ¿por qué? No, pues ¿para qué? Y yo, Santa Claus. Y bueno, está bien, tu decisión. Y yo por dentro, sí. No, sí, se le animó, ¿eh? Sí, se le animó para que fuera, se presentara y conviviera, pero no, dice que no. Entonces, pues bueno, mañana, ay, mañana tengo día libre, ¿eh? Mañana tengo día libre de escuela. Oye, déjeme mandar el saludo también, hablando de escuelas y maestros. Al maestro Andrés Espinosa, que está a cargo de la banda de guerra. Que por cierto, nos toca ensayo el sabadito, esperando que no llueva. Ahora sí que no llueva, porque estamos allá sentadas en las gradas, viendo cómo ensayan. Y pues ahí no nos cubre nada, entonces ojalá no llueva el sábado. Mientras yo esté allá. Oigan, saludo para el maestro Andrés Espinosa. Que, no hombre, siempre lo enaltecemos, porque la verdad es que hace muy buen trabajo. Tiene mucha dedicatoria con los chicos de Banda de Guerra y lo demuestra en cada evento al que nos presentamos y pues ellos se sienten muy pues muy orgullosos, sí, les gusta, les encanta. Oye, mi adolescente a mí me sugirió, ¿por qué no me metes a la escuela militar? Y yo, ah, sí, lo vemos. Porque ahí también hay Banda de Guerra y le encantó cuando fue a un evento que estuvo ahí. La banda de guerra de militar. Y dije, ah, bueno, lo pensaremos. Sí. Oigan, bueno, vámonos a música. ¿Sale? Vámonos a música. Y yo le doy otro traguito a mi agüita de Jamaica. Vámonos con. Pues vámonos con Jenny, ¿no? De una vez. Sí. Vamos a sacar a Jenny a escuchar este tema que sí me agrada, ¿eh? No les voy a mentir, sí me agrada. Este tema de ella. Esto se llama Amiga, si lo ves, la escuchamos en voz de Jenny Rivera a través de la mejor FM 103.7. Estás escuchando Nocturna en jueves de Noche de Chicas. Ya regreso.

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Oigan, en esta noche, chicas, bastante a gusto. Ese tema que acabamos de escuchar de Margarita, la diosa de la cumbia y Caló, no, hombre, es una de mis preferidas. Bueno, de Margarita tengo varias, de Caló, todas. Nos quisimos dar el lujillo de poner algo de ella. Oigan, gracias a toda la gente que está por acá mandándome mensajito. Mira, hoy estoy recibiendo mensajito por Instagram. Muchas gracias. Gracias a todos quienes están en mi Instagram. Muchísimas gracias a todos los que nos han estado siguiendo en estos días. Gracias. Y a todos quienes nos dejan el mensajito, a quienes les dan el bonito me gusta ahí en la publicacioncilla que hacemos. Muchísimas gracias. Gracias. Oigan, hoy sí les di los buenos días. Y agradezco mucho todos los que han ido a ver la publicación de los buenos días. Sí, muchísimas gracias. Oigan, por ahí les dejé hace días un anuncillo, ¿verdad? Ok, y no es por mala onda, pero fíjate que cuentas privadas, siento que ya no vamos a estar aceptando, ¿sale? Por ahí les dejé un anuncillo, ¿correcto? Bueno, muy bien. Oigan, dice por acá, oye, saludos para Doña Fabi. Saludos para Doña Fabi. Oye, si le puedes poner algo de Edith Márquez. Muchas gracias, Nocturna. Buenas noches, correcto. Sí. Saludos para Doña Fabi, que no nos dicen dónde nos escucha, pero ok. Saludos para Doña Fabi. Ahorita le mandamos algo de Edith Márquez. Oigan, todavía tengo por acá algo de Lupita D'Alessio con esto que se llama Mudanzas también. Oye, no hemos mandado a las grandes, a las grandes divas. Tengo también acá esperándonos a Amanda Miguel. Está también Yuridia. Bueno, ya nos dimos también el lujillo de agregarla esta noche. Vamos a escucharla con esto que se llama Ya te olvidé. Está también Rocío Dúrcal. Oye, sí, no hemos mandado nada de ellas, Estamos dejando a las grandes divas y ya mandamos mucho de las reinas gruperas, ¿verdad? Por acá me queda también Rosita y Casablanca. Está también Priscila. Oye, no hemos mandado ni a Priscila, ni al Límite. Está también Jennifer Peña de este lado. A Erika Lerodo. No, pues sí nos faltan varias, ¿no? Todavía nos faltan varias. Bueno, muy bien. Oye, vámonos a música entonces, con esto que nos están solicitando. Eso se llama Dejémoslo Así, de Edith Márquez. Vamos a escucharlo. Yo regreso con más a través de la mejor FM 103.7. Ya estás escuchando Nocturna. Ya regreso.

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vida. Oye, tengo por acá un mensajito de mi carmesí que me dice: Olis, bella nocturna, bonita, bonita noche fresquita, algo bien. Hola, hola. Dice: estoy disfrutando la noche de chicas, la verdad conecto muy bien con la noche así fresquita. Ay, sí, a gusto mi carmesí. Dice: a dormir a gusto, bella. Sí, mi carmesí, espero que estés disfrutando mucho y que duermas también bastante rico, bastante rico. Muy bien. Oigan, minutitos para despedirnos. Ya me voy, me estoy despidiendo. Les voy a dejar con...

0: corte y regresamos para despedirnos ya de esta noche de chicas.
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Listo, listo. Ahora sí, oigan, ya son 9:50 PM. En este punto yo me despido. En este punto yo les digo adiós. Oigan, recomendaciones de siempre y de cada noche. Siempre después de un largo día de trabajo, siempre que lleguen a casa después de un largo día de trabajo, abracen mucho a su familia. Besen mucho a su familia y sobre todo háganle saber lo importante y lo valioso que son para ustedes. Díganselo. Díganselo, lo importante y lo valioso que son para ustedes, ¿sale? Y oigan, huelan esas orejitas, huelan ese cabellito, siéntanlos y guárdenlos en su memoria personal. Recuerden que no siempre van a ser peques, así es que, y se los digo por experiencia, mi adolescente. Da hambre para que mi adolescente se deje abrazar o besar. Híjole. Entonces, oigan, ustedes aprovechen estos momentos y guárdenlos en su memoria personal, ¿sale? Oigan, y ayuden por el simple hecho de ayudar y no de esperar nada a cambio, ¿sale? Así como una servidora logró ayudar en la mañana, así ustedes ayuden. Porque sí, porque todos podemos ayudar. Que queramos es otra cosa, ¿sale? Entonces, pero de ayudar, pues todos podemos, ¿sale? Correcto. Oigan, pues ya me estoy despidiendo. Que tengan extraordinaria noche. Ay, sigan disfrutando de esta rica nochecita fresca, a gusto. Yo espero que mañana también llueva bastante rico como lo hizo hoy en la mañana, como sucedió hoy en la mañana. Así es, oigan, pues bueno, que descansen rico, ¿eh? Que descansen rico, que sueñen rico. Y sobre todo, que sueñes conmigo. Hasta mañana. Bye bye.

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2: Hola, ¿qué tal? Muy buenos días. Son exactamente las 7 de la mañana aquí en Durango Capital, en esta mañana de viernes 22 de mayo. Y como dicen, gracias a Dios es viernes, pues el tiempo se va rápido. Llegamos al día número 142 del año y transcurre la semana 22. Faltan 223 días para que despidamos al 2026. En el calendario azteca era el día 5 hierba. Ojalá que pronto se normalicen las lluvias, amigos. Antes eran muy copiosas en el mes de mayo, hoy no es así. Y al filo del mediodía usted lo habrá notado, el calor se torna a veces insoportable. Le recomendamos, si es indispensable que salga y en la medida de lo posible, usar bloqueador solar, sombrilla o al menos busque caminar a la sombra, pues literalmente el sol quema. Por otro lado, tal vez es el momento de prevenirse con el asunto de las goteras para cuando las lluvias se presenten. Destape las bajadas de agua y las coladeras en el patio. Seguro evitará problemas. Una recomendación que podemos y debemos de seguir todos, evitar tirar basura en la calle, pues al taparse las coladeras vienen las inundaciones. En los festejos, tenemos feria en Ciudad Juárez, Chihuahua. El Santoral dice que se venera a los santos Casto, Emilio, Rita de Casia, Julia, Ana y Quiteria. Vaya nuestros mejores deseos a las personas que hoy se festejan. ¿Le interesan los datos de la luna? Bueno, pues sepa usted que mañana a las 5:11 entra la luna en cuarto creciente, en la constelación de Leo. Tendremos días calurosos. Vamos a la hoja que desprendemos del calendario esta mañana. Y hoy encontramos esta frase que dice, esta frase de Nora Ephron. Por encima de todo, sé la heroína de tu vida, no la víctima. Mañana el Santoral nos indica que será la fiesta de los santos Miguel y Epitacio Obispos. Miroslava, muy buenos días.
3: Muy buenos días, José Luis. Muy buenos días para todos nuestros radioescuchas. Qué gusto poder saludarles y, por supuesto, que acompañarles en esta mañana ya de viernes 22 de mayo, como siempre, deseándole que pase un excelente día. También saludando a nuestros compañeros quienes amablemente operan este noticiero a través de la cabina de EXA-FM 101.3 y La Mejor FM 103.7, y también invitándolo a usted, estimado radioescucha, por si tiene alguna persona, algún ser querido, quien esté cumpliendo años o bien que tenga el día de su onomástico, pues bueno, para que nos envíe su mensaje a través de nuestro número de WhatsApp 618-171-7374 para con tiempo poder dedicarle las mañanitas. Siendo ya las 7 de la mañana con 3 minutos, nos vamos rápidamente con las efemérides de un día como hoy.
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3: En esta fecha, pero del año 1542, el emperador Carlos V ordenó que no se cometieran más crueldades contra los indios en el Nuevo Mundo. Los españoles oyeron la real orden como quien oye llover y no se moja.
4: Thank you.
3: En Edimburgo, Escocia, nació en un día como hoy, en el año 1859, Sir Arthur Conan Doyle, el genial creador del detective Sherlock Holmes. El 22 de mayo del año 1885 murió en París Víctor Hugo. Al borde de su tumba se leyó su testamento. Creo en Dios. Dejo 1,000,000 francos a los pobres y no se haga ningún servicio religioso. Grande obra literaria dejó para la posteridad Víctor Hugo. Los Miserables, Nuestra Señora de París y Lucrecia Borgia son ejemplos de ello. En esta fecha, pero del año 1885, se terminó la estatua ecuestre del rey Víctor Manuel II en Roma. Antes de unir las partes de la estatua, hubo un banquete para 20 personas en el interior del vientre del caballo. En un día como hoy, pero del año 1895, el poeta y escritor nicaragüense Rubén Darío escribió en 1 hora y media su famosa marcha triunfal para la velada patriótica del 25 de mayo. El 22 de mayo del año 1907 nació en Dorking, en el Reino Unido, Sir Laurence Olivier, extraordinario actor de teatro y cine. Desde pequeño fue un apasionado de la obra de Shakespeare. Fue precisamente durante la representación de Julio César en la Escuela de Arte Dramático cuando una de las invitadas especiales, la gran actriz Ellen Terry, sorprendida por la actuación del pequeño, comentó lo siguiente: "Ese niño que interpreta a Brutus es ya un gran actor". De ahí en adelante se convirtió en un monstruo sagrado shakespeariano, llegando a ser inolvidable su interpretación de Henry V. En el cine tuvo grandes éxitos en cintas como Cumbres Borrascosas, Maratón y Los Niños de Brasil. En esta fecha, pero del año 1922, Benito Mussolini prohibió en Italia los concursos de belleza. En un día como hoy, pero del año 1924, nació en París el actor, compositor y cantante Charles Aznavour. Escribió para Edith Piaf, Jezebel. Tal vez usted recuerde sus grandes interpretaciones, Morir de Amor y Venecia sin ti, entre otras inolvidables canciones. Charles también se reveló como un actor de talento en cintas como El tambor de hojalata. En esta fecha, pero del año 1946, se estrenó en París, Francia, el filme de dibujos animados de Walt Disney, Pinocho. El 22 de mayo del año 1949 murió James Forrestal, quien fue secretario de Marina durante la Segunda Guerra Mundial, también el encargado de preparar la armada y de supervisar la construcción de 65.000 barcos y 11.000 aviones navales para dicha guerra. La historia nacional establece que el 22 de mayo del año 1824, la provincia de Durango se erigió en Estado de la Federación. En esta fecha del año 1856 nació en Ocosocuautla, Chiapas, Emilio Rabasa, destacado jurisconsulto, diplomático, político y novelista de ideas liberales. Entre sus obras se encuentran el artículo 14, Estudio Constitucional, El Cuarto Poder, La Bola y La Gran Ciencia. En un día como hoy, pero del año 1858, nació en un rancho cerca de Tula, Tamaulipas, Emilio Vázquez Gómez, profesor, abogado y político revolucionario, quien 44 años después, en esta misma fecha, habría de fundar en la Ciudad de México el Partido Antirreeleccionista, que tuvo como antecedente el Club Antirreeleccionista de México, fundado días antes. Sus objetivos principales fueron la defensa de la democracia, sufragio efectivo, no reelección. En un día como hoy, pero del año 1902, murió en la Ciudad de México el general Mariano Escobedo, valiente defensor de la soberanía nacional. En el año 1867 dirigió las operaciones militares que culminaron con el triunfo de la República. al vencer en Querétaro a Maximiliano y traidores mexicanos que lo seguían, como Miramón y Mejía. En esta fecha, pero del año 1923, murió en la Ciudad de México el ilustre periodista, político, abogado, profesor y literato don José López Portillo y Rojas. Realizó trabajos filosóficos, jurídicos e históricos. Cultivó la poesía, el cuento, el drama y la novela. Fue diputado, senador y gobernador de Jalisco. López Portillo y Rojas fue también director de la Academia de la Lengua. En un día como hoy, pero del año 1956, en la ciudad de Durango falleció la maestra Belén Santa María de Murphy, maestra normalista y maestra concertista de piano. Fundó la segunda escuela en provincia, dedicada exclusivamente a la enseñanza de piano. Su nombre está grabado en cantera rosa del kiosco de la Plaza de Armas. Estas fueron las efemérides de un día como hoy. 22 de mayo.

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1: Este viernes 22 de mayo te compartimos el pronóstico del clima para Durango Capital. La temperatura máxima de este día será de 26 grados Celsius con una mínima de 13. Las probabilidades de que tengamos lluvia son de un 20%, el porcentaje de humedad de 36 y la velocidad del viento de 24 kilómetros por hora. La mayor parte del día tendremos un cielo mayormente nublado. Este es el pronóstico del clima para el día de hoy, viernes 22 de mayo, en Durango Capital.

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1: Son ya las 7 de la mañana con 16 minutos, 7:16 en estos momentos. Vamos a lo que se publica hoy en los principales periódicos. Y bueno, pues esta mañana el periódico Reforma. Va reforma electoral con nulidad a modo. A discreción del DRIFE, anularían comicios por injerencia externa. Buscan sancionar desde propaganda hasta vulneración por tierra, mar o aire. Financiamiento ilegal, difusión sistemática de desinformación o manipulación digital. Además de actos de presión política, vulneración de territorio nacional y actos que impliquen apoyo. En más de lo que se publica el día de hoy y buscan poner freno a los narcocandidatos. Le ponen ojo. La presidencia plantea una comisión de verificación de integridad en el INE para evitar narcocandidatos. ¿Quiénes supervisarán? Bueno, pues entre ellos el Centro Nacional de Inteligencia, la Fiscalía General de la República, la Unidad de Inteligencia Financiera y la Comisión Nacional Bancaria y de Valores. En más de lo que publica hoy Reforma, castiga Moody's a Comisión Federal de Electricidad y a Banca Oficial y Privada. Atoran importaciones en aduanas de Tuxpan. Ahora amaga Estados Unidos a Cuba. El gobierno de Trump movilizó el portaaviones el USS Nimitz al Mar Caribe, elevando la presión a Cuba, un día después de anunciar cargos contra Raúl Castro. La paran. La ministra Lenia Batres retiró su propuesta de que la Corte atrajera 6 recursos promovidos por el SAT contra la nulidad de créditos fiscales. Es lo que está publicando esta mañana el periódico Reforma.
2: Y el periódico Milenio hoy está publicando lo siguiente: con efectivo se brincó el narco al INE en las campañas de Morelos. En más de lo que publica hoy el periódico Milenio, el niño viene peor que hace siglo y medio. Expertos alertan sobre un calentamiento superior al que dejó sequía y hambre en Brasil, India y África. En más de lo que publica hoy este periódico Milenio, corren a 2 por botanear en oficinas de un ministro. Tratado con Unión Europea, certidumbre para 4 décadas. En más de lo que publica hoy el periódico Milenio Mundial, García Aspe dice, pude cambiar la historia y fallé el penal. Final de ida, Cruz Azul 0-0, es lo que publica hoy el periódico Milenio.
1: Esta mañana el periódico El Universal. La Fiscalía General de la República dice que los Farías ejecutaron a 3 marinos y fiscal. La Fiscalía atribuyó al grupo criminal de los hermanos Farías Laguna, sobrinos políticos del ex titular de Marina Rafael Ojeda, la ejecución de 3 marinos y una agente de la Fiscalía General de la República en Colima. Según la causa penal que tiene el Universal, las víctimas son el contraalmirante Fernando Rubén Guerrero Alcántar, Magali Navarramos, auxiliar de la Fiscalía en Colima, y los capitanes de navío Abraham Pérez Ramírez y Adrián del Ángel Zúñiga. Va reforma contra narcocandidatos e intervención extranjera. La presidenta y Morena pretenden crear una comisión para verificar las candidaturas. Y bueno, pues Morena acapara cobertura en medios a nivel nacional. Y la apertura, bueno, de Morena es del 40%, la cobertura mediática del PAN del 23% y de Movimiento Ciudadano del 17%. En Sinaloa normalizan la narcopolítica y solo hago mi trabajo, dijo Maru Campos, gobernadora de Chihuahua. En reunión bilateral, acuerdan México y Estados Unidos combate al narcoterrorismo. En la final del fútbol mexicano dejan todo para el partido de vuelta. Cruz Azul y Pumas empatan a 0. Es lo que está publicando esta mañana El Universal.
2: El periódico El Sol de México hoy está publicando lo siguiente. Hablan de colaboración en seguridad. En más de lo que publica hoy el periódico El Sol de México, México y la Unión Europea eliminan aranceles a casi todo el comercio. Moody's baja notas, tocó a la Comisión Federal de Electricidad y Bancos. Iniciativa de última hora, propone la cuarta transformación, reforma contra narcocandidatos. El gobierno federal pretende que la iniciativa aplique en el proceso electoral del año 2027. Y en los deportes, hoy el periódico El Siglo, El Sol de Durango, está publicando Final Clausura 2026. Pumas se salva en la ida, pues los universitarios ceden por completo la iniciativa a Cruz Azul, que intentó por todas las vías, pero Keylor Navas estuvo en plan insuperable. El campeón se define el domingo en el Olímpico de la Ciudad Universitaria. Es lo que está publicando hoy el periódico El Sol de México.
1: Vamos a lo que está publicando el día de hoy el periódico La Jornada. Bueno, pues quiere el Ejecutivo aplicar reformas en elecciones del próximo año. Candidatos serán investigados. Buscan frenar a narcopolíticos. Plantea crear una comisión a fin de verificar su integridad con INE, Fiscalía General de la República, la UIF, la Comisión Nacional Bancaria y Centros de Inteligencia. Niega la presidenta pactos con delincuentes. Hay cero impunidad en ligas de funcionarios municipales. Los consejeros se deslindan. El órgano comicial no tiene responsabilidad en la indagación de nexos con cárteles. Nada legal nos obliga a custodia particular de 8 acusados por Estados Unidos. Rocha, en su casa de Sinaloa, confirman. Va periodo extra en la permanente para aprobar 4 iniciativas en una sola semana. 2 de las minutas enviadas por Morena tienen que ver con anular votaciones por injerencia extranjera. Se incluye también la del Poder Judicial. Paralizan alumnos del Instituto Politécnico Nacional una hora el circuito interior. Estudiantes del Politécnico llevaron a cabo un plantón ayer en las instalaciones de Canal 11 y un bloqueo en una de las principales arterias de la Ciudad de México para exigir solución a su pliego petitorio. Colaboración con respeto, acuerdan Sheinbaum y Mullin. La mandataria dialoga en Palacio Nacional sobre migración irregular y vigilancia fronteriza con secretario de Seguridad Interior estadounidense. Informa que Washington ya dio el beneplácito a nuevo embajador. Convenio con la Unión Europea dará certidumbre a la inversión por 30 o 40 años, dice Marcelo Ebrard. Es lo que publica hoy La Jornada.
2: El periódico El Norte de Monterrey hoy está publicando lo siguiente. Ahora, amag-

0: Rey, Eva de Orden, abogado de Proyectos 9. Buscan aprender a representante legal de Proyectos 9 tras incumplir orden de acudir ayer al penal luego de ser vinculado por fraude. En más de lo que publicó hoy el periódico El Norte de Monterrey, el libro del Mormón llega con humor y reflexión este musical de Broadway. En más de lo que publica hoy el periódico El Norte, Delicia Universal, prepárese, que ya viene el Día Internacional de la Hamburguesa y si usted se pregunta qué fecha es, bueno, pues es este 28 de mayo. Y en los deportes hoy el periódico El Norte está publicando, Almeida ya es rayado, el técnico argentino Matías Almeida firma 2 años en el Monterrey. Todo en suspenso. Cruz Azul 0, Pumas 0. Cruz Azul y Pumas empatan en la ida de la final y el campeón se va a definir el domingo.
1: Esta mañana el periódico El Sol de Durango denuncian abogados megapuentes, traban los procesos legales. Rumbo al Mundial 2026, Estados Unidos y Durango se coordinan en la seguridad. Con datos en acción va Secretaría de Educación a INEGI contra rezago escolar. Y bueno, se impulsa su desarrollo. Santiago Papasquiaro avanza con el gran apoyo estatal. Esteban Villegas Villarreal lleva al municipio importantes proyectos de infraestructura, salud, educación y seguridad pública. Está lista la gran fiesta de colores. En la carrera Colors 2026, una fusión de colores explotará este sábado 30 de mayo, en punto de las 19 horas, en la Rambla del Baluartito del Parque Guadiana. En su presentación oficial, Héctor Darío Valenzuela, director regional de la Casa Editora, hizo la invitación a toda la comunidad runner para ser parte de esta fiesta. Es lo que publica hoy El Sol de Durango.
0: Y también el periódico El Siglo de Durango está publicando lo siguiente: percibe corrupción el 83.9% en Durango. Actos más frecuentes se relacionan con autoridades de seguridad pública y vialidad. En más de lo que publica hoy el periódico El Siglo de Durango, solo hice mi trabajo, es lo que dice Maru Campos. Vislumbran crecimiento, hot sale del año 2026. México y Estados Unidos acuerdan combatir al narcoterrorismo. La Fiscalía General de la República revisaría aspirantes. Estados Unidos descarta diplomacia. Cuba bajo amenaza. En los deportes, hoy el periódico El Siglo está publicando en cuanto a lo que es Pumas contra Cruz Azul, se va a definir en lo que es la ciudad universitaria, que es el campus principal de la UNAM. Es lo que publica hoy el periódico El Siglo de Durango.
1: Vamos a la prensa deportiva el día de hoy. Bueno, pues el esto, factor Keylor. Cruz Azul domina todo el partido, pero la mala suerte y las atajadas del Tico dan a los Pumas el empate que buscaban y hasta tuvieron ocasión de llevarse la victoria. Todo se decide el domingo en el Olímpico Universitario. 0-0 empataron el día de ayer. Javier Aguirre asegura que la lista de la selección sigue abierta. Y bueno, pues Julián Quiñones marca triplete con el Al-Qadashian y es campeón de goleo en la Liga Saudí. Hoy vamos a lo que publica el periódico deportivo Marca allá en España. Marca publica: ojalá narréis que ganemos el Mundial. Y bueno, pues Enrique Riquelme da el primer paso. Notifica a la Junta Electoral la intención de presentar candidatura a la presidencia del Real Madrid. Y bueno, pues el periódico deportivo AS también allá en España, hoy está publicando lo siguiente. Publica Magia Atenas. Riquelme da el paso, el empresario comunica que se presenta a las elecciones a presidente. Bernardo Silva se deja querer en contra de su elevado sueldo a favor de su deseo de querer vivir en Madrid. Es lo que se publica hoy en los principales periódicos.
0: Son exactamente ya las 7 de la mañana con 27 minutos en información de carácter nacional e internacional que le compartimos en esta mañana. La Unión Europea pide certidumbre legal para incrementar inversiones en México. Maros, quien es Efovic, él es el comisario de Comercio y Seguridad Económica de la Unión Europea, y él afirmó que México es un destino clave para la inversión europea. Sin embargo, comentó que para lograr mayores inversiones se requiere de certidumbre legal. El diplomático señaló lo anterior en el marco de la certidumbre de lo que es la cumbre empresarial México-Unión Europea, Europea, la cual se realizó previo a la firma de un acuerdo global modernizado que se va a llevar a cabo este viernes. Pues él comentó lo siguiente, hablando de la certidumbre,

0: incertidumbre y predicción literal, puedo decir que esto es clave para cada inversión. Cada inversionista quiere asegurarse de que está invirtiendo en un país grande como lo es México, pues están hablando de los miles de millones y tenemos la claridad de cuál es el marco legal, cuál es la inversión interna, los impuestos que se tendrán que pagar y, por supuesto, los aranceles que aplicarán en estos casos. Por lo tanto, es la certidumbre legal y la predicción lo que es básico y clave para una mayor inversión. Por su parte, Marcelo Ebrard Casaubon sostuvo que México cuenta con un espacio para incrementar el comercio con el viejo continente, el cual se ubica en el 7%, mientras que con Estados Unidos es de entre 15 y 16%. Por su parte, Francisco André, quien es el embajador de la Unión Europea en México, aseguró que el organismo que representa propone a nuestro país cooperación y prosperidad compartida en vez de confrontación y obstáculos. Destacó que la Unión Europea es el segundo mayor inversionista en México, con más de 11.000 empresas y cerca de 6 millones de empleos generados, lo que calificó como una señal de confianza y compromiso.
1: Vamos a más información, 7 de la mañana con 30 minutos. Nosotros no tenemos pactos criminales con nadie. Y ante los vínculos de funcionarios municipales con la delincuencia, hay cero impunidad, subrayó la presidenta Claudia Sheinbaum Pardo, luego de que se le recordara que ya son más de 30 los detenidos por operar en redes de extorsión. En la conferencia matutina insistió en que existen intenciones, con ayuda de un buen grupo de personas fuera del país, de acabar con lo que hemos logrado en la conquista del pueblo. Sin embargo, aseguró que su gobierno está sólido y fuerte, porque estamos cerca del pueblo, estamos cumpliendo y la gente sabe que estamos actuando con rectitud y tenemos autoridad moral y política. Acusó a quienes se suben al camión de estar denunciando quién sabe qué cosas con la mitad de las mentiras, con son las que antes tenían todas las canonjías, como Jorge Romero, líder del PAN, que tiene a la mitad de lo que era su gabinete en la Benito Juárez en la cárcel, por el cártel inmobiliario. Mientras, reiteró el presidente del PRI, Alejandro Moreno, que tiene carpetas de investigación, es el que va a Washington. Debería de leer a algunos presidentes que fueron del PRI del pasado, que defendían la soberanía, no el entreguismo que tiene este señor. La mandataria precisó que las detenciones de los funcionarios municipales de Morelos se lograron a partir de denuncias ciudadanas. Fueron meses de investigación a raíz de que hubo gente que, cuando fui a esa zona, me dijo: «Presidenta, no nos gusta lo que está pasando». Se obtuvieron las pruebas, la fiscalía actuó, entonces cero impunidad. Señaló que su administración ha actuado desde el inicio contra los vínculos de alcaldes con la delincuencia, como ocurrió en el de Teuchitlán, quien tras ser investigado se comprobó que uno de sus hermanos estaba metido en el huachicol, por lo que también fue detenido. Lo mismo ocurrió con el alcalde de Tequila, Jalisco, contra quien un juez emitió una orden de aprehensión al existir evidencias de que lideraba una red de extorsión y así, añadió, se procedió también en el caso de Morelos. Cuando voy a las comunidades, escucho mucho a la gente, y hay quien me dice en secreto: «Pensamos que esta persona está vinculada». Tomo nota y el teléfono de la persona se lo doy al secretario de Seguridad y Protección Ciudadana para abrir una carpeta de investigación, ya quien ha sido víctima de extorsión o sabe que hay colusión, difícilmente denuncia al Ministerio Público. Finalmente, Sheinbaum insistió en que hay toda una andanada en contra de su gobierno porque la oposición quiere regresar al poder, además de que hay mucha gente en Estados Unidos que busca gobiernos que estén totalmente al servicio de ellos, un Porfirio Díaz. Pero remarcó que su administración mantiene informada a la ciudadanía para que no se vayan con la finta.
0: En más información que le compartimos en esta mañana, hoy le damos a conocer que México y Estados Unidos refuerzan cooperación en el tema de seguridad, y es que México y Estados Unidos ratificaron que el diálogo permanente y la cooperación van a seguir siendo fundamentales para poder avanzar en materia de seguridad, bienestar y prosperidad de ambas naciones. Este jueves, la presidenta de México, Claudia Sheinbaum Pardo, recibió en Palacio Nacional al secretario del Departamento de Seguridad Interior de Estados Unidos, quien es Mark Wayne Mullin. Posteriormente, el funcionario estadounidense sostuvo una reunión de trabajo con integrantes del Gabinete de Seguridad del Gobierno de México, en el que se dio seguimiento a los principales temas de la agenda bilateral en materia de seguridad, frontera y migración. La Secretaría de Relaciones Exteriores informó que se revisaron los avances de la cooperación bilateral en seguridad, enmarcados en el Programa de Cooperación de Seguridad Fronteriza y Aplicación de la Ley, acordado en septiembre del año pasado. Destacó que en materia migratoria, las autoridades de ambos países coincidieron en la importancia de mantener una coordinación estrecha para atender la movilidad humana de manera ordenada, segura y regular. La Cancillería resaltó que como resultado del trabajo coordinado, los encuentros con personas en situación migratoria irregular en la frontera sur de los Estados Unidos ha disminuido de manera sostenida, alcanzando su nivel más bajo en los últimos 50 años. Por parte de México, acompañaron a la presidenta, la secretaria de Gobernación, así como los secretarios de Relaciones Exteriores, de la Defensa Nacional, de Marina, de Seguridad y de Protección Ciudadana. También estuvo el comisionado del Instituto Nacional de Migración, el embajador designado de México en Estados Unidos y la encargada de la Subsecretaría para América del Norte.
1: En más información, la presidenta Claudia Sheinbaum presentó una iniciativa de reforma a la Ley General de Instituciones y Procedimientos Electorales para blindar los comicios a partir de 2027 con el fin de evitar la postulación de candidatos y evitar que estén vinculados con el crimen organizado. Explicó que tomó la decisión de enviar la propuesta a la Comisión Permanente del Congreso de la Unión para que se discuta en el periodo extraordinario de sesiones, porque desde que entramos al gobierno hemos vivido algunos casos aislados. No es una cosa generalizada de vínculo entre algunas presidencias municipales y la delincuencia organizada. La iniciativa plantea crear una comisión de verificación de integridad de candidaturas compuesta por 5 consejeros del INE. Estos, en coordinación con el Centro Nacional de Inteligencia, la Fiscalía General de la República, la Unidad de Inteligencia Financiera y la Comisión Nacional Bancaria y de Valores. Consultarán si existe un posible riesgo razonable de este tipo de vínculos. Todo ello en el marco, sostuvo, de la presunción de inocencia conforme a la Constitución y las leyes. El proyecto propone que los partidos políticos entreguen a dicha comisión de manera voluntaria la lista de sus aspirantes y a partir de los resultados de la investigación, asuman la responsabilidad de registrar o no las candidaturas en las que se advierten riesgos. De encontrar información relevante, las instituciones del Estado continuarán las indagatorias correspondientes, actuando de manera reservada para no afectar el debido proceso. Asimismo, los aspirantes deberán de manifestar ante sus partidos que están de acuerdo en ser evaluados y todo el proceso se realizará bajo estrictas condiciones de confidencialidad. Sheinbaum explicó que, desde el inicio de su administración, con la operación Enjambre, se detectó que algunos presidentes trabajadores municipales estaban vinculados con delincuentes. Después vino el caso de Teuchitlán, donde el alcalde de Movimiento Ciudadano también fue detenido. Lo mismo en el caso de Tequila, Jalisco, y antier resaltó el operativo en Morelos. La mandataria precisó que mucho de esto fue denuncia que me hizo la ciudadanía y pedí que hubiera investigación. Subrayó que es importante, si vamos a tener elección en 2027, que se presente algún mecanismo que permita a los partidos políticos saber si una persona que postula tiene o no algún antecedente. Por otro lado, la Consejería Jurídica de la Presidencia de la República informó que la iniciativa para una nueva reforma al Poder Judicial plantea la creación de una comisión coordinadora. Esta tendrá el objetivo de homologar las metodologías y criterios de evaluación de los comités que analizarán los perfiles de los candidatos, jueces a jueces y magistrados.
0: En más información que le compartimos en esta mañana, hallan muerta a Blanca Adriana Vázquez, desaparecida ella tras acudir a una clínica estética. Y es que el cuerpo de Blanca Adriana Vázquez Montiel, reportada como desaparecida el pasado 18 de mayo tras acudir a la clínica detox de la calzada Zabaleta para poder practicarse una liposucción, fue encontrado este jueves en una barranca de Tlaxcala. Así lo confirmaron fuentes al interior de la Fiscalía General del Estado de Puebla. La institución aseguró que va a trabajar de manera coordinada con su homóloga del estado vecino y va a realizar todas las diligencias necesarias para proceder conforme a derecho para quien o quienes resulten responsables. Pues de acuerdo con los informantes, los restos de la mujer van a ser trasladados a su lugar de origen en el municipio de Huachinango. Los familiares, quienes hasta la tarde de este 21 de mayo continuaban con los trámites legales para la entrega del cadáver, colocaron un moño de color negro en sus perfiles de WhatsApp como una señal de luto. Previo al proceso de identificación afuera de la Fiscalía General del Estado de Tlaxcala, exigieron justicia dentro del marco legal, pues ellos afirmaron que no buscan hacer justicia por propia mano, sino lo que ellos buscan es que los responsables se enfrenten las consecuencias por lo que le ocurrió a Blanca, a quien recordaron como una mujer alegre y trabajadora dedicada al estilismo. Voy a hacer todo lo que esté en mis manos para que se haga justicia. Le quitaron la vida a mis hijos y ella también tenía hijos que están sufriendo. Y yo sé que tarde o temprano van a pagar por todo lo que le hicieron a mi niña. Eso fue lo que sentenció Bárbara Montiel, quien es la madre de la hoy Oxisa. En cuanto al hallazgo, fuentes policiales detallaron que el cadáver fue descubierto la mañana de este 21 de mayo, poco después de las 8 de la mañana. Las autoridades municipales y ministeriales de la región acudieron a la zona donde confirmaron que sobre un cauce de agua se encontraba el cuerpo de la mujer de aproximadamente 40 años de edad, el cual estaba parcialmente cubierto con ropa deportiva de color negro. La vestimenta coincide con la de Blanca Adriana, que llevaba el día de su desaparición, según lo asentado en la ficha de búsqueda que fue emitida por la Fiscalía General del Estado de Puebla, institución que señaló que aunque todavía no estaba en posibilidades de confirmar oficialmente la identidad de la víctima, existían indicios a que apuntaban a que podría tratarse de una mujer de aproximadamente 37 años de edad. Por su parte, familiares de Blanca, quienes este jueves tenían prevista una manifestación para exigir su pronta localización, dijeron al periódico El Sol de Puebla que se trasladaron a Tlaxcala para poder realizar el reconocimiento del cuerpo.
1: Son ya las 7 de la mañana con 40 minutos. Vamos a más información en esta mañana. Pues las posibilidades de un acuerdo entre Estados Unidos y Cuba no son altas debido a la postura del régimen actual, afirmó el secretario de Estado estadounidense Marco Rubio. La preferencia del presidente Donald Trump es siempre un acuerdo negociado y pacífico en cuanto a las tensiones entre ambos países. Voy a ser sincero, la probabilidad de que esto ocurra, teniendo en cuenta con quién estamos tratando ahora mismo, no es muy alta, afirmó en medio de las tensiones entre ambos países y un día después de la presentación de cargos por asesinato contra el expresidente Raúl Castro. Rubio insistió en que Cuba es un estado fallido sumido en una crisis económica y que la isla representa una amenaza directa para la seguridad nacional de Estados Unidos. En tanto, el canciller cubano Bruno Rodríguez acusó a Rubio de mentir para instigar una agresión militar. Son las 7:42, tenemos una pausa.
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0: Muy buenos días, estamos una mañana más aquí en Comiendo Saludable. Hoy hablaremos de la importancia en tu cuerpo de la vitamina C. La vitamina C es un nutriente que el cuerpo necesita para formar vasos sanguíneos, cartílagos, músculos y colágeno en los huesos. La vitamina C también es vital para el proceso de curación del cuerpo. La vitamina C es un antioxidante que protege las células contra los efectos radicales libres, las moléculas que se producen cuando el cuerpo descompone los alimentos o se expone al humo del tabaco o radiaciones de los rayos del sol, o bien rayos X o otras fuentes. Los radicales libres pueden desempeñar un papel en las enfermedades cardíacas, el cáncer y otras enfermedades. La vitamina C también ayuda al cuerpo a absorber y almacenar el hierro. Debido a que el cuerpo no produce la vitamina C, necesitas obtenerla de la dieta. La vitamina C se encuentra en las frutas cítricas, las bayas, las papas, tomates, los pimientos, el repollo, el brócoli y las espinacas. La vitamina C también está disponible como suplemento oral, generalmente en forma de cápsula y tableta masticable. La mayoría de las personas obtienen suficiente vitamina C con una dieta saludable. La deficiencia de vitamina C es más probable en personas que fuman o están expuestas al tabaco pasivo, tienen ciertas afecciones gastrointestinales o ciertos tipos de cáncer, o bien una dieta limitada que no incluye frutas y verduras. La deficiencia grave de vitamina C puede provocar una enfermedad llamada escorbuto, que causa anemia, sangrado de encías, hematomas y mala cicatrización del cuerpo. Si tomas vitamina C por sus propiedades antioxidantes, ten en cuenta que es posible que el suplemento no ofrezca los mismos beneficios que los antioxidantes naturales presentes en los alimentos. La cantidad diaria recomendada de vitamina C es de 90 miligramos para hombres adultos y 75 miligramos para mujeres adultas. Consumir una dieta rica en frutas y verduras podría reducir el riesgo de varios tipos de cáncer. Algunos estudios también indican que las personas que tienen mayor nivel de vitamina C en su alimentación tienen menor riesgo de desarrollar cataratas. En esta mañana conociste los beneficios del consumir la vitamina C. Mi nombre es Cristina Corral, nos escuchamos a la próxima.
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2: Pues tenemos ya toda la información de carácter deportivo. Pues el día de ayer, en un partido que pues no gustó a muchos, bueno, pues el equipo de Pumas empata con Cruz Azul y el campeón se definirá en Ciudad Universitaria. Una destacada actuación del portero tico Keylor Navas. Pues Pumas borró la sonrisa de Cruz Azul con el mismo método que utilizó para ser finalista. Contra viento y marea, defendiéndose de cualquier error y amenaza que pusiera en riesgo la ilusión de coronarse el domingo en Ciudad Universitaria. El cuadro representativo de la UNAM resistió el impulso de un rival crecido, dominante, pero errático, y mantuvo el 0-0 para cerrar el primer episodio de la definición por el título del fútbol mexicano. En las grandes rivalidades de este deporte, las camisetas se representan simbólicamente la identidad de un equipo. Sus colores tocan fibras emocionales que permiten a miles de personas sentirse representadas. Y bueno, pues un partido bastante interesante donde el Cruz Azul, volcado buscando la victoria, buscando el gol que les pudiera llevar al campeonato, acercarlo hacia el campeonato, no se pudo. Una gran actuación de Keylor Navas. No por algo, tuvo muchos años como portero del Real Madrid y, bueno, pues ganador también de la Champions y de diversos campeonatos allá en España. Todavía, pues es un portero de élite, el Keylor Navas, y bueno, pues ayer lo hizo, pues prácticamente ahí, pues justificó lo que se le paga a Keylor Navas con unas grandes atajadas y que mantiene a los Pumas, pues con ese empate a cero y con toda la posibilidad de coronarse como campeón allá en Ciudad Universitaria. Pues fíjese que el Mundial comenzará en menos de un mes y varias selecciones ya anunciaron sus planteles definitivos para el torneo. Pero en el tricolor los planes son diferentes. El timonel Javier Aguirre reconoció que el duelo amistoso de hoy contra Ghana, así como la final de la Liga MX, pueden influir para determinar la lista de 26 seleccionados, al tiempo que destacó el logro de Julián Quiñones como campeón de goleo en Arabia Saudita. Sí, a la lista está abierta, aceptó Aguirre en conferencia antes del juego contra Ghana en el Estadio Cuauhtémoc en Puebla. La liguilla en este país te obliga a ir llamando por goteo a los 26 jugadores. nos obliga a adaptarnos. El proyecto va conforme a lo planeado, es lo que dice Javier Aguirre, y bueno, pues la situación se le va a complicar si llega a pues hablarle a varios de los jugadores que están ahorita peleando la final, ya que, bueno, pues a jugadores de Chivas, América, entre otros equipos, los dejó sin estos jugadores en la liguilla, y bueno, pues las quejas van a regresar, porque si les permitió a estos dos equipos jugar, tener estos jugadores hasta la final, los demás equipos que se vieron señalados, como las Chivas, que tuvo que perder 6 de sus titulares para la selección y con ello fue ser eliminados por el Cruz Azul, entonces, bueno, pues habrá problemas en la Federación Mexicana de Fútbol. Y bueno, pues fíjense, allá en Guadalajara, pues Jalisco le rinde tributo a el Rey Pelé. Ayer inauguraron una estatua monumental. La efigie de 10 metros de altura y realizada por el escultor Alejandro Velasco fue colocada en la plazoleta del dos veces mundialista Estadio Jalisco. Y esto fue el día de ayer. Hay que recordar que México 70, bueno, pues Brasil estuvo de sede allá en Jalisco, y donde se llevó el corazón de los jaliscienses, sobre todo con aquel juego bonito donde pues estaban Rivelinho, Tostao, Pelé, entre otros grandes figuras que se consagraron como campeones del mundo. Y bueno, pues la Fórmula 1 está de regreso hoy, en unos cuantos minutos más estarán dando inicio las prácticas, la práctica 1 dentro de lo que viene siendo el Gran Premio de Canadá, el circuito Jacques Villeneuve. Y bueno, pues ahí la Fórmula 1 está de regreso, tendrá algunas carreras seguidas. Hoy la fecha de la carrera será el próximo domingo a las 2 de la tarde en este circuito Gilles Villeneuve. Así que bueno, pues todo está listo para en unas cuantas horas más. Esto será más o menos aproximadamente en 2 horas 40 minutos. Estará dando inicio las clasificaciones, las prácticas. Mañana será la clasificación, la práctica 3, antes de las 10 de la mañana, y luego viene la clasificación para ver el orden de largada el próximo domingo allá en el circuito Gilles Villeneuve en Canadá. Dentro del béisbol de las grandes ligas, ayer los Yankees tuvieron pues un gran partido. Ahora sí parece la selección mexicana, los Yankees de Nueva York jugaron como nunca, perdieron como siempre, han perdido 2 al hilo con el equipo de los Azulejos de Toronto en un gran duelo de picheo el día de ayer, donde el equipo de Toronto anota una carrera en la primera entrada para irse 1-0, los Yankees se fueron en 0, los blanquearon, un cuadrangular en la séptima puso el 2-0, y con esto el equipo de Toronto se lleva 2-0, tuvieron 3 hits el equipo de los Yankees. Rodón por los Yankees también tiró un gran partido, pero no fue suficiente, 3 chocolates al juez y la mayoría de los jugadores entre 2 y 3 ponches, prácticamente solamente uno de los jugadores de los Yankees no se vio ponchado el día de ayer. Un dominio espectacular de los Azulejos de Toronto en cuanto al picheo, le están regresando de las lesiones los jugadores y el equipo de Toronto va en ascenso. En más resultados, el día de ayer dentro del béisbol de las grandes ligas, bueno, tuvimos que el equipo de los Angelinos cayó otra vez en casa 3-2 ante los Atléticos. Los Bravos fueron a Miami a vencer a los Marlins 9-3. Los Mets vencieron 2-1 a los Nacionales. Los Piratas 6-2 a los Cardenales, también de visita. Los Guardianes, también visitante, vencieron 3-1 al equipo de los Tigres de Detroit. Una mala jornada, y fíjese, estamos viendo de todos los partidos realizados el día de ayer en las grandes ligas, pues el único que ganó como local fue el equipo de Diamondback de Arizona, que venció 2-1 a los Rockies de Colorado. Se inician nuevas series este fin de semana. Hoy inician desde las 12:20 los partidos, con los Cachorros de Chicago enfrentándose a los Astros. Los Phillies reciben a los Guardianes, esto será a las 4:40. Los Rojos de Cincinnati a los Cardenales de San Luis, también a las 4:40. Los Yankees reciben a Tampa Bay, esto será a las 5:05. Los Azulejos reciben en casa a los Piratas a las 5:07. Los Marlins estarán recibiendo a los Mets, esto a las 5:10, igual que los Medias Rojas reciben a los Mellizos. Los Orioles a los Tigres de Detroit y los Bravos a los Nacionales. Los Reales a los Marineros, este será a las 5:40. Los cerveceros estarán recibiendo a los Dodgers de Los Ángeles. Y bueno, pues hay una rivalidad creciente entre cerveceros y Dodgers. Así que bueno, pues todo está listo para este partido a las 5:40. Los angelinos reciben ahora a los Rangers. Diamondback de Arizona a los Rockies. Los Padres a los Atléticos. Y cierran la jornada a las 8:15 de la noche. Los Gigantes recibiendo a las Medias Blancas de Chicago. Son las 7:56. Es lo que tenemos en los deportes. Vamos a pausa.
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0: 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Son ya las 8 de la mañana con un minuto. Vamos a las mañanitas del día de hoy. Estamos felicitando en esta mañana a la señora Silvia Arroyo de Centeno, que cumple años. A Brisa Carolina Arreola Alvarado, cumple años. Nos escuchan allá en el presidio Canatlán, Durango. Felicitamos a la señora Rita Vega Jara, que cumple años. También a Christopher Axel Pizarro López. A la señora Rita Flores Soto. Felicitamos a las gemelas Marta Rita y María Soledad Cepeda Arellano. Felicitamos al señor Segundo Duarte de Hernández, que cumple años, allá nos escucha en Canatlán. Felicitamos al señor José Escobedo Villarreal, al señor Gonzalo Reyes Barrón, a la señora Rita Reyes Torres, que es día de su onomástico, a Ismael Hurtado Rodríguez, que cumple años, y a Yasmín Alejandra Monreal Castillo, que está cumpliendo años el día de hoy. Vaya un saludo a todos nuestros radioescuchas allá en Villa Unión Durango, gracias por reportarse. También a nuestros amigos que se dedican a bolear calzado y que nos escuchan allí en la Plaza de Armas y también en edificios públicos como en el Palacio Federal. A todos ellos, muchas, muchas felicidades.
1: En esta mañana también felicitamos con muchísimo gusto a Juan Ángel Franco Lares, hoy por ser el día de su cumpleaños. También felicitamos a Julia Herrera, que nos escucha en la colonia Francisco Zarco. Muchas, muchas felicidades. Le deseamos que pase un excelente día a la señora Julia Félix Jiménez, hoy por ser el día de su cumpleaños. Esta felicitación es de parte de toda su familia. También queremos felicitar en esta mañana a Rita Gallegos, de parte de su hija Betsabé, para comentarle que la quiere con todo su corazón y que le desea muchos años de salud y vida junto a su familia, quien nos escuchan allá en el Mezquital. Pues muchas, muchas gracias por estarnos sintonizando. También nos llega un mensaje para felicitar con muchísimo gusto a Esteban Castillo Ochoa. Esta felicitación es de parte de su hija Lucy y él está cumpliendo 78 años. Muchas, muchas felicidades para el señor Esteban Castillo Ochoa. También nos mandan más mensajes. Este es para felicitar a Cintia Maribel Flores Correa, que nos está escuchando en la colonia Juan Lira. Esta felicitación es de parte de sus papás, también de parte de sus hermanos, para comentarle que la quieren mucho. También felicitamos a la señora Rita María de la Luz, hoy por estar cumpliendo años. Que pasen un excelente día.
0: Bueno, pues para todos ellos, con muchísimo gusto, les estamos dedicando las mañanitas.

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1: Son exactamente ya las 8 de la mañana con 9 minutos. Vamos a la información de carácter local en esta mañana. Pues hoy la compartimos que abren consulta ciudadana para lo que es Durango de Rol. Inicia lo que es el Instituto de Desarrollo Humano, encabezado por Giovanni Rosso Huereca, una consulta ciudadana con el tema de Durango de Rol. Él recordó que en la pasada edición se tuvo una excelente respuesta por parte de varios colectivos y se espera que con esta consulta pues se lleven a cabo algunos cambios en cuanto a las rutas y los horarios, así como de algunas actividades. Es decir, la consulta va a servir para un rediseño. Agregó que el objetivo fundamental de Durango de Rol es que se beneficie a la ciudadanía en general. En estos meses en los que no se ha llevado a cabo, se llevaron a cabo varias reuniones para poder crear una ruta muy clara. De ahí que el primer paso será pedirle su opinión a la gente a través de una consulta y será entre quienes ya participaron y quienes aún no lo hacen, se busca que se genere una retroalimentación en donde se van a tomar en cuenta todos los puntos de vista de la gente. Giovanni Rosso Huereca destacó que las actividades que realizan algunos colectivos, ya sean deportivos, culturales, de medio ambiente y algunos otros, pues se va a buscar que una vez que se obtengan los resultados de la consulta, será un muestreo de 2,000 encuestas entre ciudadanos y parte de estos colectivos con quienes posteriormente se va a llevar al cabo algunas mesas de trabajo, incluyendo en esto a los empresarios y a los comerciantes. Finalmente, explicó que en la última etapa se pretende conformar un consejo ciudadano para que como gobierno se apoyen todas las herramientas y las propuestas de la sociedad civil, aunque no está por demás la importancia que tiene la participación de la ciudadanía. Es claro que se requiere un formato nuevo, algo que se espera que esté listo antes de 10 semanas, fecha contemplada para el relanzamiento de Durango de Rol.
2: Vamos a más información. Pues la nueva orden ejecutiva del presidente de Estados Unidos, Donald Trump, para reforzar la vigilancia de las transferencias realizadas por personas indocumentadas, podría representar una gran afectación para familias que dependen de las remesas, alertó el presidente en Durango del Consejo Empresarial Mexicano, Mauricio Holguín Herrera. Refirió que la relación con el presidente de Estados Unidos ha sido complicada y México ha tenido que ceder en varios aspectos. Hay muchos puntos coyunturales que Estados Unidos le está cobrando a México y que lo seguirá haciendo, sobre todo también en el tema de las remesas. Sabemos que muchas de las remesas pasan por transferencias pequeñas y de manera muy repetitiva hacia México. Cerca de 64 mil millones de dólares pasaron el año pasado y esto puede ser una afectación grande si realmente se lleva a cabo, si empiezan a tener como intermediarios a los bancos. Por lo que si se hace más lento o burocrático el proceso, será una afectación para Durango, ya que muchas personas se fueron a trabajar al vecino país del norte y son el sustento de familias, por lo que en varias comunidades del estado este es el único ingreso. Nosotros tenemos un cálculo del año pasado de cerca de 1.370 millones de dólares que entraron de Estados Unidos como un tema de remesas. Y si esto simplemente lo hiciéramos más lento, ya ni siquiera hablar de cancelarlo, pero simplemente se hiciera más burocrático este proceso, para Durango sería una afectación muy grande en cuestión de la economía. Muchas de las familias viven específicamente de este dinero que llega semana con semana, quincenal o mensualmente.
1: En más información de carácter local, acusan a una empresa de transportes de cobrar préstamos que ex empleados niegan haber recibido, pues aseguran que firmaron pagarés en blanco y ahora enfrentan cobros de hasta 90 mil pesos. Ex trabajadores de la empresa llamada Transportes Grijalva denunciaron públicamente que al momento de ser contratados, una de las solicitudes fue que firmaran pagarés en blanco bajo el argumento de que servirían como una garantía por si algo se perdía durante sus labores. Sin embargo, señalaron que tras dejar de trabajar para esta empresa, pues dichos documentos fueron llenados y fueron utilizados para exigirles pagos por supuestos préstamos personales que aseguran nunca recibieron. Sandra Salazar relató que su hijo comenzó a trabajar en la empresa el pasado 6 de febrero, aunque el pagaré fue firmado días antes, es decir, el 3 de febrero. Se lo están manejando como un préstamo personal que nunca se dio ni se depositó. Indicó que actualmente a su hijo se le reclama el pago de 70 mil pesos y acusó que el documento está siendo utilizado por el dueño de la empresa. Se me hace algo injusto que estén cobrando dinero de un pagaré que no se prestó. La denunciante hizo un llamado a otras personas que hayan trabajado en la empresa y se encuentren en una situación similar para que presenten denuncias y se sumen a las acciones legales. Pidió también la intervención de las autoridades locales ante las afectaciones económicas que afirmó enfrentan varios exempleados. Otro de los afectados es Juan Ángel Velázquez. Él compartió que ingresó a laborar el 1 de enero y que también firmó un pagaré en blanco. Explicó que la empresa dedicada al manejo de productos como frijol y maseca le pidió firmar el documento como una medida preventiva por si se perdía algo. No obstante, señaló que actualmente está enfrentando un cobro de 20,000 pesos relacionado con un supuesto préstamo en efectivo. Él jamás prestó ni un 5, ni yo le pedí. Velázquez sostuvo que esta práctica presuntamente se realiza con más trabajadores de la empresa y aseguró que conocen al menos a 10 personas que están en circunstancias similares. Hasta el momento indicó que 3 afectados ya interpusieron denuncias formales. Además, señaló que los casos se encuentran en el juzgado tercero de lo mercantil, donde acusó presunto favoritismo hacia el empresario. Hay casos de 90,000 pesos, 40,000, 50,000, son cantidades muy fuertes. Los denunciantes solicitaron que las autoridades revisen los procesos relacionados con estos pagarés y que se investiguen las condiciones en las que fueron firmados y posteriormente utilizados.
2: Vamos a más información, son ya las 8:16 a.m. Y bueno, pues la mujer que falleció por meningitis en el Instituto Mexicano del Seguro Social no tiene relación con los 80 casos registrados entre 2022 y 2023, en las que 41 personas perdieron la vida. En esta ocasión, la infección presuntamente habría sido causada por la inhalación de gurano. Silvia, una mujer de 50 años que falleció dentro del IMSS a causa de meningitis, representa un caso totalmente distinto a la emergencia sanitaria registrada en Durango durante 2022 y 2023. Relacionada con meningitis provocada por el hongo Fusarium solani, presuntamente derivado del uso de anestesia contaminada. De acuerdo con la información, todo indica que la meningitis que afectó a Silvia se originó tras la inhalación de guano durante un viaje vacacional realizado en enero a Chihuahua, donde visitó algunas cuevas con alta presencia de excremento de murciélago. La paciente ingresó al IMSS el 23 de marzo de este año por una cefalea intensa y alteraciones emocionales. Tras iniciarse el protocolo correspondiente, tanto ella como sus familiares decidieron continuar su atención médica en un hospital particular, por lo que fue trasladada en ambulancia. Sin embargo, después de permanecer 3 semanas internada en el hospital privado y debido a complicaciones severas, regresó al 22 de abril al Hospital General de Zona Número 1 con un grave deterioro en su estado de salud. En la unidad de cuidados intensivos se le realizaron diversos estudios que permitieron detectar una infección fúngica. Posteriormente se inició un tratamiento antifúngico intravenoso consistente en la administración de medicamentos que eliminan o detienen el crecimiento de hongos antimicóticos directamente en el torrente sanguíneo mediante un goteo por vena. No obstante, la paciente no mostró una evolución favorable. Finalmente, Silvia falleció y, de acuerdo con los reportes médicos, la causa de muerte fue meningitis, posiblemente asociada a la inhalación de guano.
1: Compartiéndole más información de carácter local, el tramo del anillo periférico se ha vuelto peligroso. Tras los accidentes mortales ocurridos recientemente en el anillo periférico, el coordinador estatal de Protección Civil, quien es Arturo Galindo Cavada, informó que este se encuentra analizado por la situación con el objetivo de poder implementar medidas que ayuden a reducir el número de percances en esa vialidad. Explicó que se trata de un tramo con alta carga vehicular, utilizado diariamente por personas que se trasladan a sus centros de trabajo, tanto en automóviles como en motocicletas, lo que incrementa el nivel de riesgo. Refirió que además de las acciones institucionales, también es necesaria una mayor precaución por parte de quienes circulan por esa zona. Es evidente que es un tramo que se ha vuelto muy peligroso, fue lo que dijo Arturo Galindo Cavada, pues también puntualizó que el problema involucra tanto a las autoridades como a la ciudadanía, al considerar que la conciencia vial es un factor importante para poder prevenir accidentes. Indicó que actualmente se revisan mecanismos para poder regularizar la situación y disminuir los hechos derechos de tránsito en el área. Recordó que el anillo periférico corresponde a un tramo federal, por lo que señaló que debe intervenir la Guardia Nacional, aunque aclaró que la Coordinación Estatal de Protección Civil también tiene competencia en la atención de este tipo de situaciones. Añadió que debido a la preocupación generada por los accidentes registrados, otras instituciones podrían sumarse a las acciones preventivas, principalmente en temas que estén relacionados con concientización y señalización vial.
2: Vamos a más información, son ya las 8:20. Pues el Instituto Mexicano del Seguro Social en Durango mantiene una vigilancia permanente para proteger la salud de las mujeres embarazadas y prevenir la muerte materna mediante programas y acciones específicamente orientadas a garantizar un adecuado control durante el embarazo. El coordinador médico en salud pública, Juan Carlos Espinosa Burciaga, informó que entre las principales acciones se encuentra la aplicación de la vacuna y la vacuna contra el virus sincicial respiratorio. Asimismo, se realizan detecciones de glucosa en ayunas, hipertensión arterial e infecciones de vías urinarias, a través de medicaciones, de peso y de talla. También se aplican pruebas rápidas para la detección de VIH y sífilis. Por ello, el IMSS mantiene campañas y acciones permanentes dirigidas a mujeres en distintas etapas de su vida, que incluyen planificación familiar, consultas prenatales, atención del parto y medidas preventivas de salud, como detecciones de cáncer de mama y cervicouterino. De enero a la fecha, se han aplicado más de 539 vacunas de TDPA, cerca de 6,250 pruebas de glucosa en ayunas, más de 6,249 detecciones de hipertensión arterial, alrededor de 5,225 pruebas para detectar infecciones de vías urinarias y más de 6,249 mediciones de peso y talla. Además, se han aplicado pruebas rápidas para la detección de VIH y sífilis a más de 1,245 mujeres.
1: En más información que le compartimos en esta mañana, las ventas de los autos nuevos aumentan 4.7% en Durango durante este 2026. El mercado de vehículos nuevos en el estado de Durango registró un incremento del 4.7% en el acumulado de compras durante el primer cuatrimestre del año en comparación con el mismo periodo del año 2025. Así lo informó Guillermo Falomir Rusé, quien es el presidente de la Asociación de Distribuidores de Automotores de Durango, Asociación Civil. Pues de acuerdo a los datos proporcionados, entre enero y abril se concretaron 4,030 adquisiciones de automóviles ligeros de último modelo en la entidad, cifra superior en 180 unidades respecto a las 3,850 registradas en el mismo periodo, pero del año pasado. El reporte detalla que los vehículos de mayor demanda corresponden a segmentos de usos múltiples, camiones ligeros, compactos y subcompactos. La cifra alcanzada por Durango representa 0.8% de los 477,045 vehículos nuevos comercializados en el país durante los primeros cuatro meses del año. Con estos resultados, la entidad se ubica en la posición número 27 del ranking nacional de ventas de vehículos ligeros, según datos estadísticos de la consultora Urban Science, elaborados para la Asociación Mexicana de Distribuidores de Automotores. Tan solo durante abril, las agencias distribuidoras del estado comercializaron 974 automóviles ligeros nuevos, lo que significó un incremento del 12.2% en comparación con el mismo mes del año 2025, cuando se reportaron 868 unidades vendidas. El comportamiento del mercado automotriz en Durango estuvo respaldado por marcas con mayor presencia comercial, como lo es Nissan, General Motors, Toyota, también Mazda, Hyundai, Volkswagen, Kia, Ford, Honda y Mitsubishi.
2: 8:24. Pues con el cierre de la semana cada vez más cerca, el clima volverá a ser un tema a tomar en cuenta para quienes salen temprano de casa, tienen pendientes al aire libre o simplemente buscan anticiparse a los cambios de temperatura en las distintas regiones del estado. Para este viernes, el panorama no será

0: Parcialmente soleado y nublado durante gran parte del día, pero destaca la probabilidad de tormentas eléctricas alrededor del mediodía y nuevamente al final de la tarde, por lo que en la capital se perfila una jornada menos estable que en días recientes. Para la comarca lagunera, en municipios como Gómez Palacio y Lerdo, el ambiente seguirá siendo mucho más pesado. El pronóstico marca una mínima cercana a los 19 grados al amanecer y una máxima de hasta 34 grados por la tarde, con cielo mayormente soleado en las horas de más calor y aumento de nubosidad hacia la noche, cuando también aparece señal de tormenta. En el norte y centro del estado, como Santiago Papasquiaro, pues también se prevé una mañana fresca con temperaturas alrededor de los 12, pero la tarde se alcanza hasta los 27. Durante el día dominará el cielo parcialmente soleado a mayormente soleado, con una jornada más estable que en la capital. En la zona serrana, particularmente en el Salto, persistirá el ambiente fresco al amanecer. Para este viernes se esperaban 8 grados centígrados y máximas de 19 grados. Así que, bueno, pues tendremos un viernes con tormentas en la ciudad capital a diferentes horas del día. Así que, bueno, pues es lo que nos pronostican para este día, el pronóstico del tiempo.
1: En más información, los salarios de hasta 30 mil pesos no logran atraer médicos a comunidades de Durango. Se les hace poco, es lo que reconoce el secretario de Salud al hablar del déficit, pues la Secretaría de Salud del Estado de Durango informó que diversos municipios, principalmente en la zona serrana, están enfrentando dificultades para poder cubrir plazas médicas debido a la falta de interesados en estar ocupando esos espacios. El secretario de Salud, quien es Moisés Nájera Torres, explicó que uno de los principales factores es que médicos generales consideran insuficiente el salario ofrecido para poder trasladarse y permanecer en comunidades alejadas. Es lo que ganamos un médico, entre 12 mil o 14 mil pesos a la quincena, eso es lo que se gana, fue lo que dijo Moisés Nájera Torres. El funcionario también señaló que aunque existen vacantes disponibles, algunos aspirantes preguntan primero cuánto van a recibir de salario antes de aceptar una plaza. Como ejemplo, mencionó el caso del municipio de San Juan de Guadalupe, donde históricamente se ha presentado falta de médicos. Indicó que la alcaldesa de ese municipio presentó propuestas para intentar cubrir las vacantes. Sin embargo, los médicos interesados señalaron que el ingreso no compensa los gastos que representa trasladarse a esa región. Se les hace poco porque argumentan el traslado, la gasolina y demás. Moisés Nájera Torres reconoció que la problemática no es exclusiva de solo un municipio y que existen varios puntos del estado, sobre todo en la sierra, donde persiste el déficit del personal médico. También mencionó el caso de Otaes, donde actualmente se cuenta con un médico, pero el municipio otorga un pago adicional por horas para poder complementar el ingreso. Explicó que la Secretaría de Salud del Estado cubre parte del horario laboral y el ayuntamiento aporta recursos adicionales para poder mantener el servicio médico. Se está haciendo una contratación especial para poder ayudarle a los municipios en las zonas más alejadas, pero no cuentan con médicos.
0: Son ya las 8 de la mañana, 28 minutos, pues en lo que va del año. Fíjense que 15 establecimientos cerraron por bajas ventas y las altas rentas de los locales. Esto informó la Cámara Nacional de Pequeños Comerciantes Canacope Durango, Lourdes Macías. Ante ello, la dirigente del pequeño comercio en la localidad dijo que se esperan que las ventas mejoren en los próximos meses para evitar más cierres. Esperemos que ahora, por las gradaciones, se eleven un poquito las ventas. Los 15 locales son los que han cerrado también por las altas rentas que nos están cobrando. No nos damos abasto. Dijo que prácticamente todos los giros comerciales están afectados por las bajas ventas, desde venta de ropa, zapaterías, regalos, entre otros. Señaló que la situación para el comercio formal sigue siendo complicada, por lo que algunos emprendedores, pequeños comerciantes, optan por dejar sus locales para reducir gastos operativos. Algunos continúan vendiendo productos a través de redes sociales y plataformas digitales, al considerar que actualmente existen condiciones poco favorables para mantener un negocio formal. Por lo que quienes cierran, difícilmente vuelven a abrir. Nos están quitando mucha venta, si cierran se dedican a estar vendiendo desde casa y esa gente ya no paga nada de hacienda. Entonces, ¿qué va a pasar? Pues Durango está quebrado en ventas, se oye mal, pero así es, lamentó. Recordó que el Día de la Madre se elevaron las ventas nada más en negocios muy específicos como florerías, pero no en lo general. Son las 8:30, vamos a pausa.
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15: 8:34, vamos a lo que nos reporta en esta, lo que nos está reportando en esta mañana, Funerales Hernández. Hoy de Funerales Hernández nos reportan el fallecimiento de la señora Micaela García Castillo, se ve en Funerales Hernández, Analco, Sala La Piedad. Falleció la señora Sandra Manuela Valverde Ramírez, se ve en Funerales Hernández, Analco, Sala Resurrección. Falleció la señora Argelia González Sánchez Cebela en Funerales Hernández Analco, Sala Santa Rosa. Falleció el señor Antonio Acosta Rodríguez Cebela en Funerales Hernández, Sala Molo de Modo Deum. Falleció el señor Jaime Rafael Villegas Domínguez Cebela en Sala Arregmundey. Nos reportan el fallecimiento del señor Porfirio Delgado Herrera, Sevela en Salas Elitus. Falleció la señora María Cristina Hernández Rosa, Sevela en Funerales Hernández, Sala A. Falleció el señor José Guadalupe López Rubalcaba, Sevela en Funerales Hernández. Falleció la señora María del Rosario Acosta García, Sevela en Funerales Hernández, Sala B. Falleció el señor Jorge Luis González Arellano, Sevela en Funerales Monte Albán. Es lo que nos reporta en esta mañana, Funerales Hernández. Vamos ahora a lo que nos está reportando el día de hoy, Funerales Garrido. Hoy de Funerales Garrido nos reportan el fallecimiento de Feliciana Vargas Rodríguez, de 72 años. Sevela en Capilla 2 de Velatorios Garrido de 5 de febrero. Sus honras son este viernes a las 12 horas en el Templo de San José y se despide para cremación. Falleció Guillermo Soto Zamudio, de 81 años. Sevela en Capilla 3 de Velatorios Garrido de 5 de febrero. Sus honras son a las 11 de la mañana en el Templo de la Divina Providencia y se despide en Panteón de Oriente. Falleció Cristian Joel Vargas Gómez, de 23 años. Sevela en Capilla 4 de Velatorios Garrido de 5 de febrero. Honras este viernes a las 11 de la mañana en el Templo del Lugar y se despide en el Panteón del Lugar. Falleció Griselda Anastasia Coria Quiñones, de 60 años. Sevela en Capilla 5 de Velatorios Garrido de 5 de febrero. Honras este viernes a las 12 del día en el Templo de Santa Rosa de Lima y se despide en el Panteón de El Salto. Falleció Rosa María Bardín Rodríguez, de 90 años. Está siendo velada en la capilla número 6 de Velatorios Garrido de 5 de febrero y tiene honras pendientes. Falleció Juan Soto Quiroga, de 80 años. Se vela en Capilla Verona de Velatorios Garrido de sucursal Casalomas. Sus honras son este viernes a las 10 en el Templo de la Divina Providencia y se despide en Panteón de Oriente. Falleció Pedro González Ortiz, de 53 años. Está siendo velado en domicilio conocido en la localidad de San José de Basoco, en el municipio de Coneto de Comonfort. Sus honras son hoy a las 4 de la tarde en el Templo del Lugar y se despide en el Panteón del Lugar. Falleció Teodoro Soto Contreras, de 53 años. Se vela en domicilio conocido en la localidad de San Francisco Javier de Lajas, en el municipio de Coneto de Comonfort, y tiene honras pendientes. Falleció Flavio Villarreal Quiñones, de 85 años. Se vela en domicilio conocido en la localidad del Sauce Abajo, municipio de San Juan del Río Durango, y tiene honras pendientes. Es lo que nos reporta en esta mañana, Funerales Garrido. Hoy de Funerales Raúl Flores, reportan el fallecimiento de Silvia Vázquez Lira, de 50 años. Se vela en Capilla Esmeralda y sus honras son a las 12 en el Templo de Nuestra Señora de los Ángeles y se despide en Panteón de Oriente. Falleció Guadalupe Marungo Campos, de 67 años de edad. Se vela en el barrio del Tagarete, en Guanacaví, Durango, y tiene honras pendientes. Falleció Paz Socorro Hernández Garibay, de 78 años. Se vela en domicilio conocido en Tepehuanes, Durango. Es lo que tenemos esta mañana en el obituario. Tenemos una pausa y regresamos.
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1: La emoción rumbo al Mundial 2026 no deja de aumentar. Y ahora Shakira volvió a colocarse en tendencia luego de anunciar una convocatoria para encontrar bailarines y apasionados a la música que formen parte del histórico show de medio tiempo de la final de la Copa del Mundo. La colombiana, quien interpreta a Die Die, tema oficial del torneo, decidió involucrar directamente a sus fans tras el furor que provocaban las coreografías virales inspiradas en la canción. Desde hace semanas, TikTok e Instagram se han llenado de videos de seguidores, influencers y grupos de baile recreando pasos llenos de energía y creatividad. Ahora toda esa pasión podría convertirse en una oportunidad única al compartir escenario con una de las artistas latinas más importantes del mundo durante el final del Mundial 2026. Fue a través de redes sociales donde Shakira confirmó que se encuentra observando las distintas coreografías creadas por sus seguidores y que algunas de ellas podrían llegar al escenario oficial del espectáculo de medio tiempo. Lo que más llamó la atención es que la convocatoria aparentemente no está dirigida únicamente a bailarines profesionales. Todo indica que la intérprete busca autenticidad y carisma, elementos que han caracterizado muchas de las coreografías que circulan en redes sociales. Las 12 fechas en junio del cantante británico Harry Styles en el estadio Wembley, un récord de conciertos consecutivos en el recinto londinense, deberían generar un impacto económico de $1,400 millones. Según un estudio del banco Barclays publicado el martes, los seguidores del cantante prevén gastar una media de 981 libras, equivalentes a $1,300 cada uno, incluyendo entradas, viaje, alojamiento y ropa. Indicó en un comunicado el banco que estima el impacto económico total de 1.060 millones de libras, un aproximado de $1,400 millones. La cifra es similar al impacto que el banco había estimado hace 2 años para las 15 fechas en Reino Unido del Eras Tour de Taylor Swift, así como el de los 17 conciertos británicos de la gira de reunión de Oasis el año pasado. Este 16 de mayo se hizo viral Megan Fox porque celebró 40 años y se convertía nuevamente en una de las celebridades más comentadas en redes sociales y medios de entretenimiento. La actriz estadounidense, famosa por películas como Transformers, reapareció recientemente en Instagram después de mantenerse alejada del ojo público durante varios meses tras su separación del músico de Machine Gun Kelly y el nacimiento también de su pequeña hija. Actualmente la actriz cuenta con más de 24 millones de fans en Instagram, donde uno de sus videos más recientes alcanzó decenas de millones de reproducciones en cuestión de días. Sin embargo, además de su vida personal y su regreso digital, hay un detalle sobre Megan Fox que desde hace años continúa sorprendiendo a Internet con la extraña fobia sensorial que afecta su vida cotidiana. Y aunque muchos podrían pensar que se trata de una simple manía, Megan Fox confesó públicamente que tiene una fuerte aversión hacia el papel seco. La actriz habló del tema duramente en una entrevista, y es que hace varios años explicó que ciertas texturas le provocan una reacción física extremadamente incómoda. Particularmente no soporta tocar papel poroso, periódico, servilletas secas. Según explicó, la sensación le genera escalofríos inmediatos y una incomodidad comparable al sonido de unas uñas raspando una pizarra. ¿Y ustedes a qué le tienen fobia? En los espectáculos, Liz Vázquez.
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2: 8:46, vamos a la información. De carácter policíaco, un hombre irrumpió armado en un motel tras encontrar a su esposa con otra mujer. En esta mañana le compartimos que una intensa movilización policíaca se registró durante la madrugada de este viernes en un motel que está ubicado sobre la carretera Mazatlán, luego de que un hombre ingresó armado con un cuchillo y presuntamente amenazó de muerte a su esposa y a la otra joven que se encontraba en una habitación. Pues los hechos ocurrieron alrededor de la 1:30 a.m. en un motel que está con el nombre de Red Boutique, que está ubicado sobre el fraccionamiento Esmeralda, hasta donde acudieron elementos de la policía preventiva y la policía estatal tras el reporte de una riña y también amenazas. Pues de acuerdo con el informe oficial, las afectadas señalaron que ellas se encontraban dentro de una habitación cuando llegó el esposo de una de ellas portando un cuchillo, lanzando amenazas y asegurando que las iba a matar. Al percatarse de que se había solicitado apoyo al número de emergencias 911, el sujeto huyó rápidamente del lugar antes de la llegada de las autoridades. Elementos policíacos realizaron recorridos y revisiones en áreas verdes y alrededores del motel en un intento por localizar al presunto agresor. Sin embargo, no fue posible ubicarlo. Las víctimas recibieron las indicaciones de reportar nuevamente cualquier intento de acercamiento o agresión por parte del individuo, mientras que las autoridades mantienen abierta la búsqueda de este sospechoso. El caso generó alarma entre empleados y huéspedes del motel debido a la violencia con la que presuntamente actuó el hombre durante este incidente.
3: Vamos a más información, son ya las 8:48 a.m. Pues la Fiscalía General del Estado informó este jueves que obtuvo una sentencia condenatoria en contra de María del Socorro Galindo por el delito de abuso sexual agravado cometido en perjuicio de una menor. De acuerdo con la carpeta de investigación, los hechos ocurrieron en abril de 2022 en un asentamiento del Estado donde la ahora sentenciada realizó actos de carácter sexual en agravio de la víctima cuya identidad fue reservada. El caso fue integrado por los agentes del Ministerio Público adscrito al Centro de Justicia para Niñas, Niños y Adolescentes, quien presentó los elementos probatorios ante el órgano jurisdiccional para acreditar la responsabilidad penal de la acusada. Posteriormente, María del Socorro fue detenida y puesta a disposición de un juez de control y enjuiciamiento. El proceso concluyó mediante un procedimiento abreviado en el que la autoridad judicial dictó sentencia condenatoria de 10 años de prisión.
2: Compartiéndole más información de carácter policíaco, abren un taxi y roban 5,000 pesos y pertenencias, esto en el fraccionamiento Villas del Guadiana. Delincuentes abrieron un automóvil Nissan March modelo 2014 utilizado como taxi de la Alianza con el número económico 0410 y robaron una mochila con dinero, tarjetas bancarias, identificaciones y diversos artículos de valor en el fraccionamiento Villas del Guadiana 4. El robo ocurrió aproximadamente a las 2 de la mañana sobre la calle, pues lo que es la calle Oberón, que está donde, pues bueno, donde el afectado descubrió que habían abierto su unidad para poder sustraer sus pertenencias. Pues de acuerdo con la información proporcionada dentro de la mochila, había más de 5,000 pesos entre billetes y monedas, además de una cartera con identificaciones oficiales, también tarjetas bancarias y otros objetos personales. Pues hasta el momento no existe una denuncia formal ante la Fiscalía General del Estado. Sin embargo, el caso comenzó a difundirse entre vecinos y redes sociales para poder intentar recuperar los documentos y así evitar el uso indebido de estas tarjetas. Habitantes del fraccionamiento Villas del Guadiana señalaron que durante las últimas semanas se han reportado robos y también cristalazos en distintos puntos del sector, principalmente durante la madrugada. El afectado pidió apoyo a la ciudadanía para poder reportar cualquier hallazgo que esté relacionado con las identificaciones o con las pertenencias robadas.
3: 8:50 a.m, vamos a más información. Un hombre de 53 años... ingresó lesionado al Hospital Santiago Ramón y Cajal del Issste luego de resultar afectado por una explosión de gas registrada en Durango. El incidente fue reportado durante la noche del miércoles en el citado nosocomio, en donde personal médico recibió al varón identificado como Ramón Fernando para brindarle atención especializada. Hasta el momento no se ha dado a conocer mayores detalles sobre el lugar exacto donde ocurrió la explosión ni sobre la gravedad de las lesiones que presentó el afectado.
2: Más información que le damos a conocer el día de hoy, la Fiscalía General de la República destruye más de 14 kilogramos de droga que fueron asegurados aquí en Durango. Y es que la Fiscalía General de la República, a través de lo que es la Fiscalía Especializada de Control Regional, la FECOR en Durango, realizó la incineración de más de 14 kilogramos de narcóticos relacionados con diversas carpetas de investigación iniciadas por delitos federales. Durante el operativo fueron destruidos 14 kilos con 493 gramos de distintas sustancias ilícitas y objetos también vinculados a actividades delictivas. Pues de acuerdo con la autoridad federal, entre lo incinerado se encontraban 14 kilogramos de cannabis, además de 107 gramos de clorhidrato de cocaína, además de semillas de marihuana, sustancias negativas y 3 licencias médicas apócrifas. La diligencia se llevó a cabo en las instalaciones de lo que es la Fiscalía Federal en Durango, con la participación del Ministerio Público Federal, elementos de la Policía Federal Ministerial y personal de servicios periciales. Asimismo, un representante del órgano interno de control de la Fiscalía General de la República supervisó y dio fe de la autenticidad, peso y destrucción de los narcóticos asegurados. Y la Fiscalía General de la República informó que estas acciones forman parte de las estrategias permanentes de combate a delitos federales y narcotráfico en el estado. Finalmente, la dependencia reiteró el llamado a la ciudadanía para denunciar de manera anónima cualquier actividad que esté relacionada con delitos federales, que lo pueden hacer a través de sus canales oficiales y líneas telefónicas que están disponibles las 24 horas.
3: Son ya las 8 de la mañana, 53 minutos. Vamos a una breve pausa y regresamos.
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0: Son ya las 8 de la mañana, 57 minutos, y estamos llegando ya al final de la información el día de hoy.
1: Así es, y le deseamos que pase un excelente viernes. Saludamos a nuestros compañeros quienes se encuentran en cabina de Exa FM y también de La Mejor FM, porque pues bueno, van a estar con muy buen ambiente en sus respectivos programas, y aquí en la estación, la que le gusta a usted, va a tener música variada, que precisamente es de la que le gusta a usted. Despedimos este noticiero a nombre del licenciado José Luis Chávez Peinado y también a nombre de su servidora, deseándole que pueda disfrutar de cada una de nuestras programaciones.
0: Muchas gracias, los esperamos nosotros el día de mañana.
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3: Hoy te presentamos La Discada Norteña. Cada región de nuestro país tiene su historia y su propia gastronomía. Tal es el caso de este exquisito platillo norteño que se prepara en Chihuahua, Coahuila y Durango. Se trata de un platillo hecho a partir de una mezcla de carnes asadas cocinadas en un disco para arar. Justamente de ahí viene su nombre. También conocida como chatarra, la discada nació cuando la agricultura era la principal actividad de la región. Existen dos versiones de nuestra historia de la discada, pues hay quienes aseguran que se hacía inicialmente con carne de venado. Cuenta la historia que un campesino que araba la tierra decidió utilizar los discos de los arados desgastados por el uso tipo comal para preparar de ahí su comida y no tener que ir hasta su casa. Otros trabajadores que como él araban la tierra juntaron la comida que cada uno llevaba, que era poca, para mezclarla y que pudiera alcanzar. Al final quedó un revoltijo de carne de venado, chorizo, carne de res, tomates y cebolla en un disco que colocaron sobre ramas de mezquite y leños calientes, y que al probarlo quedaron gratamente sorprendidos. También se dice que al principio la discada solo se preparaba con carne de venado y que al pasar los años se fueron agregando los demás ingredientes. Lo que sí se sabe a ciencia cierta es que con el tiempo se ha ido modificando el disco y se le ha agregado un borde de acero y unas patas para que sea más fácil su uso, y ahora incluso se utiliza un mechero de gas en lugar de leña. Existen muchas variantes de la discada y de esto depende a veces de lo que se tenga a la mano o la predilección de otros ingredientes de la gente. Hay quienes le añaden un toque de cerveza o queso para derretir.
4: Lo que sea.
3: Pero sin duda es un platillo muy nuestro y muy norteño. Aquí te mencionamos algunos ingredientes que lleva esta discada. Res picada, cerdo picado, tocino picado, jamón picado, salchicha de pavo, pedazos de chorizo, cebolla picada, chile jalapeño fresco al gusto, tomates picados, sal al gusto y pimienta al gusto. ¿Y tú conocías estos datos de la discada norteña? Esta información fue obtenida de elsiglodetorreon.com.mx.
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0: Ya son las 9 de la mañana con 9 minutos. Buenos días, ya no sé, bienvenidos a la cantina de la Mejor FM. Pásele que todavía tenemos lugares. Está vacío. Pásele, siéntese, acomódese. Acomódela ahí. Estamos iniciando en esta mañana, en este viernes de cantina, con rolitas intensas, como su nombre lo dice, tal cual, de una digna cantina. Ahí a través de nuestro WhatsApp 618-233-2010, usted me manda el mensajito y me dice qué onda, qué rolita vamos a poner, con cuál vamos a deleitarnos en esta mañana, ¿ok?
1: Chula, que tengas un excelente viernes.
0: Gracias, igualmente.
1: Oye, ¿me puedes poner unas mañanitas para mi madrecita que hoy está cumpliendo años? Está de manteles largos. Okay. Oye, mi chula, yo sé que hoy es viernes de cantina, pero no sé si me podrás poner una canción de Los Temerarios.
0: No,
1: ya
0: que no.
1: Ese grupo le encanta, le fascina a mi madrecita, ¿cómo ves? ¿Se podrá con una cancioncita?
0: Ok, ahorita voy a hacer lo posible. De hecho, sí la podemos poner porque vamos a hacer una excepción. Porque estamos estrenando una rolita, fíjate, y justo es de Los Temerarios. Entonces, de una vez la adelanto, la complazco, es para ella y demás. Y entonces vamos a mandarle para ella y para todos los cumpleañeros del día de hoy.

0: Ahí están las mañanitas para todos los cumpleañeros del día de hoy. Así que, pues bueno, ahí para que esté pues al pendiente de estas mañanitas, porque fue para todos los cumpleañeros. No creo que nada más para la mamá del Súcuto, sino para todos en general, ¿ok? Dice, hola chula de los temerarios. ¡No! ¡No! espérame. Mi chulo, un saludo para la mejor franquicia de Durango, J&T Granjas. Para el Super Javis, el 24 horas, pero dormido. Mimidito para siempre. Oye, y las llaves, pues dormidas también junto con Elba. Buenos días, mi chula, buenos días. Excelente viernes. Con toda la actitud, un saludito para todos los drivers de Joga, J&T Granjas. Aquí andamos al millón porque al 100 cualquiera. Saludos al Javis, obvio para ti y para el jefe Don Dólar. Ahí está el saludote, estos preciosos que ya están conectados.
1: ¿Qué onda, mi chula, hermosa, bonita, mamacita? Buenos días, buenos días, mi chula. Oye, ahí por favor, a ver si podemos escuchar ese señor de las canas con Lorenzo de Monteclaro.
0: Okay.
1: Ahí por favor, aquí andamos, mi chula, la vuelta y vuelta ahí escuchándote.
0: Ya
1: ánimo
0: está.
1: Y un besote, mi chula.
0: Ya está, perfectísimo, gracias, igualmente. Un besote, besote, besote. Mi chula, buenos días, para mandar un saludo para Baltasar, que le gustan los travestis, con la rolita de belleza de cantina de parte de su amigo Justin. Ok, perfecto. A ver, vamos a poner belleza, belleza de cantina. Ok. Ya la tengo acá. Y luego dice, a ver, vamos a escuchar este audio.
2: Hola, chula, buenos
0: Hola,
2: días.
0: Hola, buenos días.
2: ¿Le puedes poner 100 pesos de mañanitas a mi mamá, Rita Gallegos? Pone el ratoncillo ese que cada ratito está ahí cantándolo. Gracias, saludos para toda la gente del Mexicano Durango.
0: Perfecto, pues entonces ahí también esas mañanitas fueron para esta hermosa cumpleañera. Que la pase espectacular. Mi chula, buen día. Póngame de los Cardenales, el gran maestro, porfitas. Buenos días para todos. Los gozaderos y también para ti, para el Super Javis y Cerrajería Tamayo. ¡Saludotes, Caro! Buenos días, Barco Limas presente y excelente beviernes, excelente beviernes. Pásele, no es el Colimas aquí, pero pásele, ¿eh? Ahora nosotros vamos a atender a los de Barco Lima. Siéntense, tranquilos, a gusto, a toda nalga, dirían por ahí.
3: Buenos días, mi chula, muy buenos días.
0: Buenos días, buenos días.
3: A ver si puedes ponerte la rolita de Soy lo peor con los Cardenales de Nuevo León.
0: Soy lo peor.
3: Para todo el personal de la carpintería Muebles del Pueblo.
0: Ya está.
3: Gracias y bonito día.
0: Bonito día, gracias.
4: ¡Racho! ¿Qué onda, mi chulita? Muy buenos días.
0: Buenos días.
4: Como siempre, empezando tú con todo, con Toño, Lupi, Flor, mi chulita. Oye.
0: Oigo.
4: ¿Puedes poner una canción de Chalino? Ahí, por favor, sote. No sé si se llama así, pero algo dice de cuatro espadas. Cuatro espadas y un cuchillo.
0: Ok.
4: Ay, por favor, sote, mi chula. Buen día, ánimo y alegría. Ya es viernes. Ya es viernes.
0: Cuatro espadas
4: cuerpo.
0: Y un puñal.
4: Lo sabe. Sí, chulita, no, pues si también los temerarios tienen de cantina o la de botella envenenada, qué show.
0: Ah, ¿verdad?
5: Buenos días, mi chula.
0: Hola, buenos días.
5: ¿Me podrías complacer con la canción de La Pérsica con dedicación para mi tío Pilo que se encuentra en el cielo? Ah, con San Pedro. De parte de su sobrino, el Bucanas.
0: Ok. Perfectísimo, pues entonces nos vamos a ir a la música. Vamos a iniciar con uno de los temas nuevos. Canciones nuevas, recomendaciones del día. Esta chica se llama Sara Ángel, es la hija del Temerario y de Priscila. ¿Se acuerda de Priscila y sus balas de plata? Bueno, pues Priscila está casada con uno de los Temerarios. Nació de su hermoso amor esta niña llamada Sara Ángel. Y qué bozarrón, dice el Temerario. Nunca pensé que en un futuro le iban a romper el corazón y la iba a cantar con tanto sentimiento. Se llama Tu Infame Engaño. La escuchamos. Buenos días. Ánimo, bienvenidos a la cantina de la mejor. Yo sé que les va a gustar la voz de esta chica.

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0: Oye, ya tengo bastantes mensajes aquí a través de nuestro WhatsApp. A ver, vamos viendo, vamos escuchando. ¿Qué dice acá a este lado?
1: Como delincuencia, qué rollo, qué tranza, qué...
0: Ah, caray, ¿qué? Espéreme.
1: Ahora 100% activo, ¿qué pues? Ahí va. Ánimo, delincuencia, qué rollo, qué tranza, qué show. No, yo soy 24 horas 100% activo, ¿qué pues?
0: No creo.
1: Saludos a todos los vatos esos de JIT, que se la comen y se la lonchan, pero bien bonito, y más el dólar y el llamas. Y también hay saludotes para mi hermana, la Caro, y saludotes ahí también para mi mamá.
0: Ok, ahí está el Javi, el super Javi. No creo que andes ahí.
2: ¿Qué?
0: Que ya anda activo, dice. Le creemos, claro que no. A ver, ¿qué dice acá de ese lado?
3: Buenos días, mi chula, bonito día, bonito fin de semana.
0: Gracias, igualmente.
3: La canción de una que dice, ¿dónde andará
0: aquel amor que yo quise tanto?
3: Gracias, chula.
0: Ok. ¿Dónde andará? A ver, vamos a checar. Espéreme.
4: ¿Qué onda, mi chula? Buenos días. A ver si me ponen las mañanitas gozaderas. Dedicadas especialmente para Copita Loncho, talento que está cumpliendo años. Saludos.
0: Ok, perfecto. Ya mandamos las mañanitas, gozaderas para todos los cumpleañeros. Ahí agregamos a este nuevo cumpleañero. A ver qué dice acá. Hola, buenos días. Buenos días, chula. Te encargo, por favor, la de Chuy Vega. Quédate conmigo esta noche. Quédate conmigo esta noche. Ok. Dice, pero que sea con Chuy, gracias. Ok. Dice, chula, buenos días, excelente mañana, escuchándote desde temprano. Y me puedes poner la canción de... La del Conjunto Primavera. Ah, ok, perfecto. Dice, hay de favorcito algo de...
5: Pepe. Oye, mi chula, ¿sabes? Te digo, cala activo, ¿qué caso le haces? Si te digo que se despierta para dormir.
0: Oye, es que de hecho se levanta, hace un jalecillo, dos, y va y se echa otra vez. Oye, ayer todo el programa estuvimos esperándolo y demás, como a las 2 de la tarde le mandé mensaje y me dice, ay, perdón, estaba dormido. ¿Cómo? 2 de la tarde y mimidito. No, mijo, chécate, eso se llama depresión, y no es la olla.
6: Buenos días, mi chula.
0: Hola, buenos días. Saludo
6: para la DJ Agustín y para el Barbas, que anda aquí con el Camacho.
0: Ok. Ya está. Hola, mi chula, buenos días. De favor, si se puede, las mañanitas para mi hermoso esposo, el Chiroliro de las Tortas de Cuerito. Hoy cumple años, mándalo felicitar, por favor. Gracias y buen día. Excelente cumpleaños, la paz espectacular. Felicidades. Hoy te traemos tus mañanitas. Buenos días, chula, chulisísima. ¿Cómo amanecimos hoy? Amanecimos rica, sabrosa, deliciosa y bien coqueta, en puntas y girando en un tacón, dice la chiqui. Mira. Hoy tráeme la motivación al 1,000 de 1,000 y con ese programón que nos espera, ¡uf! Y recontra, ¡uf! A calentar motores, a abrocharse el cinturón que vamos a agarrar vuelo y sabrá Dios a qué hora vamos a aterrizar. Saludos y bendiciones a todos los gozaderos del mundo mundial, en especial a usted, mi chula, Dios la bendiga. Y le mando un fuerte abrazo, chula. Póngame la rolita de Grupo Laberinto, La Noche de mi Mal. Porfa, chula. Échela. ¿Qué? Échale al indio aquel que está por debajo de la lengua, hijo. TQMMM. Chula. Gracias igualmente. TQMMM. Buenos días. Un saludo para Jazán García y Juan Rodríguez con tres ponte a trabajar, que todo el día se la pasan tirando barra en el trabajo. Oye, qué a gusto. Qué padre.
7: Ponte a trabajar, huevón.
0: Acá dice, hola, chula, Juan Ángel Lares, cumple 28 años, súbelo a la página de la mejor FM Durango, claro, por supuesto. A ver qué dice. Hola, bueno, muy buenos días, aquí ya oyendo tu programa bonito, viernes de cantina, y sería tan amable ponerme la canción En el Rincón de la Cantina con José Alfredo Jiménez ahí, por favor, y que siga pasando bonito día, bonito viernes de cantina, ya está. Buenos días, excelente fin de semana, un fuerte abrazo, Dios me la bendiga hoy y siempre. Y si se puede, la canción del Tenampa con el poder de Zacatecas, aquí en Nogalera, Durango, de Gavino Santillán presente, ya está. Perfectísimo, y saludotes hasta la Nogalera, Durango, de Gavino Santillán. Hola, buenos días, quiero mandar un saludo a mis padres, que los quiero mucho, de parte de su hija Claudia Santoyo. Quiero dedicarles la canción de Mis Queridos Viejos. Ok. Chulita, muy buenos días, excelente viernes, cantinero. Aquí ando escuchándote como siempre, el millonazo. Me puedes poner la canción En las Cantinas, no sé quién la canta, pero sé que tú sí. Saludos y bendiciones para ti y los gozaderos. TQMMMMM. Solo rielero, ¿no? Es más que sí. Bueno, ahorita te la mando, mi Violet, mi Violet. Excelente viernes.
7: Buenos días, chula. Saludos desde Canadá.
0: Buenos días.
7: ¿Puedes poner Cavaste mi tumba con Conjunto Primavera? Gracias y feliz inicio de fin de semana.
0: Ok. Excelente inicio de fin de semana. Semana. Semana tras semana. Buenos días, mi chula. Un saludo para el Rubén y su chalán, el Juan del taller El Chupis. Con un ponte a trabajar.
8: Ponte a trabajar, huevón. Ponte a trabajar, huevón.
0: Ahí está. Y luego dice, hola, mi chula, ¿se podría mandar el saludo para el patrón de las tortas Chidoliro, que hoy cumple años con la canción de los Tigres del Norte en la mesa del rincón? Ándele, ándele, como ya mandamos las mañanitas gozaderas, bueno, pues vamos a mandarle la mesa del rincón de los Tigres del Norte, ¿le parece? A ver qué dice acá.
9: Buenos días, mi chulita.
0: Buenos días.
9: Que tengas un excelente día y un excelente programa.
0: Gracias, igualmente.
9: Este que tengas viernes. Día. ¿Me podrías poner la de Aguanta Corazón, No Seas Cobarde, de Los Invasores de Nuevo León? Okay. Ay, por favor, sote, mi chulita. Claro. Que te estamos sintonizando en el Rancho La Negra.
0: Ok.
9: Saludos allá en cabina de parte del Tony 12.
0: Del Tony y 12.
9: Se van a antojar las cheves desde temprano, pero hasta en la tarde, porque ya nomás hasta hoy trabajo, mi chulita.
0: Ufas.
9: Estoy como los gringos de lunes a viernes, semana inglesa nomás. Hasta okay. Ahora nomás trabajamos, mi chulita. Saludotes.
0: Perfecto.
9: A todos los radioescuchas.
0: Ya está. Vámonos, pues. Vámonos para el mero patronzote de las tortas Chiroliro. Anda de manteles largos. Una chevezona, ¿no? ¿O qué?

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0: Ya son las 10 de la mañana con 7 minutos. Gracias por seguir en la gozadera, en la cantina de la mejor. En este viernesito, viernes sabroso, viernes ya 22 de mayo del 2026. A ver qué dice acá de ese lado.
1: Oye, mi chula.
0: ¿Qué onda?
1: Hola, ¿no se reportó el terror de Vallacora, el gringo?
0: Es cierto.
1: Pascual. Es ya correcto. Ves que ayer luego se empezó a reportar tempranito. Simón, ahorita ni un hola, ni nada, ni... Hola, hola, señor locutor. Nada.
0: ¿Qué onda?
1: ¿Me podrás poner la de Ezequiel Coronado con Pancho Villagómez? ¿Cómo ves? ¿Se podrá o no se podrá, mi chula? Yo no estoy como el miau de que si no me pones canciones me pongo sentimental. No le haces, si me la pones bien, si no, no. No hay problem. No hay problem.
0: No hay qué.
1: ¡Ay, suco! ¡Y
0: soporta! Ok, perfecto. A ver qué dice acá de ese lado. A ver. Dice. Espéreme. Hola, buenos días. ¿Me podrías poner la de la granja de los Tigres del Norte? Y un ponte a trabajar a la Vivianita de Gordita la entrada. Vivianita.
2: Ponte a trabajar, huevón.
0: Las mujeres son leales. ¿Qué? ¿Quién sabe qué tanto dice, no? Pero son remensas para manejar. Algo así dice la rola. Hola, buen día, mi chuletota, para mandar un saludo para la ruta 413 de la Ciel con el relevero, la Golda y su chalán, el Nenuco. Otro saludo para la mera vena, el chofer de la 13 que está de vacaciones, el Indio o el Apache también. Salúdame a la Trucita o al Tejón que anda de aquí para allá en diferentes rutas con dos Ponte a Trabajar y la canción de Pero Me Perdonas del Poder del Norte y al Nochi. Pero me perdonas. Hola, mi chula, buenos días. Saludos desde los invernaderos de Abraham González. Aquí andamos empezando a sembrar maíz. Que tengan lindo día. Gracias igualmente. Excelente viernesito. Chula, un saludito para el maestro Tiznado y para Tilín con un ponte a trabajar. Ahí le va.
2: Ponte a trabajar, huevón.
0: Ahí le va. Dice acá de ese lado, a ver.
3: Buen día, mi chula. Excelente
0: buenos
3: viernes,
0: días.
3: Excelente fin de semana.
0: Gracias.
3: Para ti y todos los que hacen posible tu programación tan
0: gracias,
3: hermosa.
0: Gracias.
3: Una canción, mi chula. Una que dice más o menos así. 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Esa mera chula de los Cardenales de Nuevo León. Un fuerte abrazo, mi chula, y como siempre, excelente.
0: ¿Pero
3: excelente,
0: cómo va?
3: Sí.
0: ¿Cómo va?
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0: Ah, loco.
3: Esa mera chula de los Cardenales de Nuevo León.
0: Ok.
3: Un fuerte abrazo, mi chula, y como siempre, excelente programación. De todo el día, la 103.7, la mejor.
0: 103.7, oiga, ¿sabía que existe otra 103.7? Está allá en Chihuahua, fíjate nada más, Simón que sí. Y dice, buenos días, saludos a los Núñez Soto y para el señor Max. Saludotes y un ponte a trabajar. Ah, qué caray, ya tan temprano.
2: Ponte a trabajar, huevón.
0: Y luego acá dice, día chula, ve María Purísima, llegó Pati, excelente ve viernes, que te sea leve, TQH, H, H, H, ¿quién cantó? Invitado a las banqueteras, ¿qué hubo? Ahí está. Oigan, una preguntilla nada más, ¿usted usa una de las plataformas llamadas Spotify o no? ¿O puro audio? ¿O pura radio? ¿Qué es lo que escucha en su singular? Dijo una señora allá de Temoc. Un saludo para Aarón y para el Mike que están moliendo carnitas en la San José Leal. Con tres ponte a trabajar, ¿ok?
2: Ponte a trabajar, huevón. Ponte a trabajar, huevón. Ponte a trabajar, huevón.
0: Déjele digo por qué le pregunto esto. Porque estoy pensando en hacer la lista de la cantina La Mejor, pero ahí en la lista de Spotify. Entonces no sé si sea conveniente, si no sea conveniente, si usted sí use esas plataformas después de escuchar La Mejor, obviamente. Dice, chula, te solté la rienda de José Alfred. De José Alfred.
4: Buenos días, chula. Quiero mandar un saludo para el oso que anda haciendo las vidas en la campana y que le ponga un ponte a trabajar, huevón. Y para la peloncilla.
0: Ok, a la peloncilla. Ya está. ¿Qué pasó? No, pero son tuyas. ¿Ah? Ok, escucharon esa voz bonita. ¿Son mías entonces? ¿Todas? ¿No quieres poquitas de aquí? Oye, esa vocecita hermosa, déjate, pongo aquí, ¿sí? Pero yo te echo poquita, ¿sí? Mitad de mitad, hola. Tengo una invitada aquí en la cabina, es lo que ustedes no saben. ¿Con esas? ¿Sí? Ok. De nada. Ok, esto de la maternidad, fíjate. Y ahora dice, ala, ya me había espantado, ya decía yo que te escuchaba con una niña. Sí, es la mismísima Bendy de la Caro. La Caro hoy trae a su Bendy preciosa y me vino a traer unas galletas, fíjate. Vino a compartirme unas galletas. Entonces estaba tocando y yo le escuché, yo dije, ¿será? Y ya en eso entró. Me dice, te traigo unas galletas de la maquinita. ¡Ay, qué hermosa! Dice, cuando estoy en casa escucho a la chula y a Manuel y cuando ando fuera, pues puro Spotify. ¡Hágalo, morra! Ya sabes que desde acá la seguimos. Gracias. Gracias, gracias, muchas gracias.
5: En efectivamente, sí, uso Spotify.
0: Ay, discúlpame.
5: Haz la lista, Spotify, chula, así quedará bien.
0: Spotify. Es correcto, Spotify.
1: Dile que nos mande un saludito, mi chula, esa vocecilla.
0: Ya se fue, nomás me vino a decir eso. Buenos días, mi chula, ¿me podrías ponerme? Quiéreme, mujer, en los brazos de donde den que nos estén reportando. ¿Qué? A ver, otra vez. Buenos días, mi chula, ¿me podrás poner? Quiéreme, mujer, en los brazos de donde den que nos estamos reportando de Santa Catalina de Sena. Ah, ok. Dice yo, pura radio. Ok, excelente, Violeta. Muy buena elección. A ver, ¿qué dice acá? El otro gastando sus 50 centavos de inglés. Anda gastando su English. Y luego dice, Don Dólar no trae puro Spotify, mi chula, nomás que... Ya nos hicimos team chula, eso es todo. Les digo que ustedes ya se andan ganando unas caguamillas, ¿eh? Y lo que no voy a estar mañana en la mañana. Ay, Dios santo, mañana no voy a andar en la mañana aquí, chavos. Hoy va a ser el día que van a escuchar en la mañana y ya mañana van a escuchar al mismísimo Manuel Aguilar. Bueno, hasta ahí me quedé yo, ¿eh? Que iba a venir él en la mañana. Ya ahorita les voy diciendo qué onda, ¿ok? Dice, qué bella, anotada la Bendy de Caro. Está bien hermosota, hermosísima. La neta es que sí. Y dice, buenos días, chula, mándale saludos al Panzón y al Pipila, al Güero, al Fidel y al Raúl. Y para el viejo de la danza, ya está, perfecto. A ver qué dice acá.
5: Jajaja, ¿cómo que 50 centavos? Envidiosa.
0: Dice, ¿por qué, chemorra? Mejor nadota, válgame Dios. ¿Qué pasó? Dice, ¿cómo así? Entonces hoy te vas a las 6, chulita. Ok, muy bien, válgame. Fierro por ellas, mi chula. Me pones unos 3, ponte a trabajar, huevón, para el Brian Porfis, para el escaneador estrella de granjas. Porfa, le faltaron 15 pesos, 15 pa'l peso al gringo. Ah, ok.
2: Ponte a trabajar, huevón.
0: Oye, saludos a mi Cintia Cabral, que también nos está escuchando en esta mañana. Bueno, saludos, días, preciosa.
4: Quiero mandar un saludo para Brian Daniel y al Loki, el cara de bruja, para mi compa Charlie. Ok. Y el Bonai.
0: Ya está, perfecto. A ver qué dice acá.
6: Hola, chula. Buenos días. ¿Le puedes poner a mi mamá la canción de... del Rey de Mil Amores?
0: ¿El Rey de Mil Amores o el Rey de Mil Coronas o el Mil Amores? Fue una mezcla ahí de canciones. y me estaban solicitando la de Tragos Amargos. ¿Y quién soy yo, ah? Pues ya, de una vez, que arde el cerro. Iré nomás.

Ya es viernes, ya es viernes. Son las 10 de la mañana con 17 y ya está saliendo los tragos de amargo licor.

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0: Ya son las 10 de la mañana con 31 minutos. Estamos en la cantina de la mejor. En este viernesito sabroso, viernes ya. Viernes 22. Oye, ¿en qué momento ya estamos por cerrar el mes de mayo? No lo sé. No lo sé, de verdad, pero pues ahí la llevamos, ¿verdad? Ahí la llevamos de aburridos, diría mi abuelito. Vamos acá a través de nuestro WhatsApp, que tengo bastantes mensajes, 618-233-2010. Y también ya estamos a través de TikTok, chula103.7. Así me encuentra para que vea qué onda, para ver el gran outfit que traigo el día de hoy, que no es mucho. Pero, pues aquí andamos, ¿verdad? Aquí andamos de mi color favorito, de moradito, ahí medio maquilladonas, uñas bling y demás. A ver, dice, hola chula, buenos días, mándale saludos al amor de mi vida, Brenda Cecilia Gurrola Sierra, con la canción de Hermoso Cariño. Saludos desde Sebastián Lerdo de Tejada, ok, saludotes hasta Sebastián Lerdo de Tejada. ¿Qué dice acá? Buenas.
1: Mi chula, ponle un ponte a trabajar al Bigotes de Mojones Tiñido.
2: Ponte a trabajar, huevón.
0: Oigan, ¿cómo son creativos en serio con sus apodos, eh? Ahora que, fíjate, ay no, qué feo caso, a ver qué dice acá.
3: Una preguntota.
0: A ver.
3: ¿Qué es Spotify? Yo muy apenas iba a usar la radio. No, valoren los 5 pesos de inglés. No saben lo feo que se siente llegar acá y decir que te pregunten que si necesitas bolsas para el supermercado o que para pedir una hamburguesa. No critiquen, valoren, aprendan.
0: Aprendan. Chao, chao.
3: Saludos de
0: aprendan.
3: Parte de Chu.
0: Oye, ojalá el Ángel Ramírez Haddad algún día de estos me diga, chula, pide el día, mañana nos vamos a McAllen o algo así, también para ir con mis 3 pesos de inglés. Oye. dice, a ver acá de este lado, dice, hola chula, buenas tardes. Hola, qué buenas tardes, espérame mijo, no me asustes, no, son las 10:33, espérate, de perdido. Dice, para mí ya son tardes. Ah, ok, discúlpame. Dice, dice, chula, con esas canciones me estás dando sed de la peligrosa. Creo que en mi refri tengo una caguama, pero ¿será que me la puedo tomar ahorita? No, porque ando en la modo trabajación. ¿Y a qué hora sales, preciosa? ¿A qué hora sales para que a esa hora corones? Mira, con tu caguamita, ufas. Ahí en el refricito así, ella está mimidita. Pero llegando y vámonos. Mi chula, un saludo para Armas. Y 3, ponte a trabajar, porfis, para el señor Armas. Driver de los Jotaiteros, ok. Oye, acá también me estaban diciendo que andan de JIT. A ver, recuérdenme los que andan aquí en el TikTok, que también me están escuchando, Mi chula, ¿me puedes poner el corrido de Chalino? De Edén Muñoz. Ufas. Oigan, por cierto, ya solo quedan 100 boletos disponibles de Edén Muñoz. Ay, ese muchacho de verdad que sí quiere hacer ahora sí que la venta total de este hermoso Marisol. Saludos, chula, saludos. Saludos. Dice, vamos a ir. Pero si alcanzamos, sí. Dice, si alcanza para comprarlos. Ah, hijo. Sí, vamos o qué. ¿Qué día es? Toda norteada. ¿Cuándo es? ¿Quién soy? ¿A dónde voy? El año pasado estuvo perro. Lo que le sigue de perro, la neta. Aunque estabas enojado, yo me acuerdo ese día, te enojaste bastante. Pero si este año vamos, nos vamos a ir desde las 3 de la tarde. Ahí vamos a comer, ahí vamos a hacer ahí una casa de campaña y todo.
4: ¿Qué onda, mi chula? Buenos días.
0: Hola,
4: a ver
0: días.
4: Si manda una fotito con el WhatsApp para el Club de los Gozaebres y a ver si nos pone la cancioncita. Me requedan los excesos. Salud.
0: ¿Y una foto mía como pa' qué? ¿Cómo pa' qué, mijo? ¿Traes ratones en tu casa o qué onda? ¿O qué show? ¿Qué quieres tú, una foto mía? ¿Quieres espantar a quién o cómo? ¿Cómo? ¿Cuándo? Dice, todo está pasando muy rápido, chulita. Definitivamente. Oigan, yo pensé de verdad que era yo. Que yo era la que sentía que los días estaban pasando de volada. Que todo, o sea, no. No. Siento que la vida está pasando súper rápido y no estamos haciendo nada, ¿eh? El otro día me dijeron una persona, ¿verdad? ¿Por qué decimos nombres? Pero una persona me dijo que cuando salíamos al cine, y yo le dije, pues cuando quieras, o sea, yo tú dime, me organizo con tiempo y jalo, ¿verdad? Y me dice, porque estoy harto, ya vi que la vida no es solo trabajar y descansar, y yo, apenas le agarraste, mijo. Oye, mi chula, si nosotros andamos en friega todo el día, se nos pasa rápido, imagínate, Javier, que trabaja el doble de nosotros, no, hombre, ese hombre más bien se la vive dormidito, oye, pues así hasta se me pasa, dice, para ver el outfit. Ay, ahora... Vete al TikTok, mijo, chula 103.7, así me encuentras, y luego ya tengo otro mensaje acá. Dice, oye, te calmas, por favor, no andes mandando fotos. ¿Qué? Ay, Dios santo, oiga, espéreme, vámonos mejor a la música, es Vicente Fernández. Acá vi que andaba mi hermanito por acá, hermano, sí, ¿no? Aquí anda mi hermanito. Hermosa, buen día, vale, buen día. Oh, no, aluciné. Aluciné que andaba aquí mi hermano. No, sí, ya me falla. Ah, aquí, ok, perfecto. Ahí está. Mira nomás. Ay. Diosito santo, mira nomás. Bueno, y modo. ¡Vámonos a la música! Pese a quien le pese. Es viernes, todo se vale hoy.

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0: Ahí está el millón de primaveras para Rocío, que nos lo estaba solicitando en esta mañana. A ver, vamos a ver. Sí, Rocío. Rocío, Rocío. Ah, chis, ¿a quién invité? Sorry. Una disculpa, una disculpa. De la del millón de primaveras, ya la complacimos, mire, al instante. Gracias, gracias de verdad por estar en sintonía. Y luego dice acá, fíjate, es mensaje importante. Chula, buen día. A ver, espérenme, primero me llegó acá otro mensaje. Y luego dice... dice, chula, buen día, este es Luis. Siempre te escucha en la radio y dice que qué se tiene que hacer para ganar tu corazón. ¡Ay! Que si con un café, unas flores, que nomás digas. Te dedica la canción de Eres mi droga. Eres mi droga, eres mi vicio entre las sombras. Tantas cosas me provocas cuando hacemos el amor. ¿Ok? ¿Ok, ok, ok? Saludos, Luis.
1: Chulita, mi chulita, ponte la de Monedas sin valor.
0: Ok.
1: O solo que ya la hayas puesto, pues ponte la de No soy monedita de oro, para caerle bien. Yes, baby. Viernes allí en la gozadera. Viernes, 93.7.
0: Hoy al otro. Ay, no, no te digo, Tony 12. Tanto que la haces de emoción, tanto que me regañas, y que la canción fulana, y que la canción sutana, y perengana, y demás, y para que vengas a decir 93.7. No mouse, Mickey, dice Shula. Puedes poner una canción de Arnulfo Junior, la canción se llama Hoy, gracias, y excelente programa como siempre, ya está, perfecto, gracias.
2: Mi ¡Qué rollo! Oh, chula, saludos ahí para los chimpayates que aquí los traigo, y saludos aquí para mi madre santa que nos viene escuchando, chula, y a ver si me puedes poner la rola de En la peda te llamé.
0: Dice, antes hablas con lo popular que eres. No, hombre, no, hombre. Saludos a la tía Blanca hasta las montañas de Colorado. Gracias, tía, por estar en sintonía. Le mando un abrazo, que pronto se lo voy a ir a dar en persona. Oye, chula, ahora que anda el Javier con su mamá, ahora sí le gustan las mujeres, ¿verdad? Ya no le gustaron mis tíos, ¿no? Ahorita nos comportamos porque yo respeto a esa señora. La neta, mis respetos.
3: Excelente programa. Sigan escuchando la 00.7 FM.
0: Mira nomás, ahí trae a las Bendis y a la mera, mera patrona. Saludotes a la mamá del Super Javis y de Caro, que nos está escuchando en esta mañana. Se anda haciendo la muertita, señora, Ya ni una coca nos invita. Bueno, está bien.
4: Las montañas de Colorado, gracias, tío.
5: Chula, buenos días. Le puedo mandar un saludo días para todos los trabajadores del Maestro José que andan trabajando por el ferrocarril. Y un ponte a trabajar.
0: Ok, perfecto. Un ponte a trabajar, es lo único que le entendí.
6: Trabajar, huevón.
0: Y luego dice acá, saludos para los niños Ángel y Kevin.
4: Saludos, chula, saludos.
0: ¡Ay! Acá está la suegra de México, la mamá del Super Javis. Lo checamos.
7: Hola, saludos. ¿Podrías mandarle unos saludos a mis hijas Aris y Tai, que están escuchando la radio?
0: Ok.
7: No sé si pueda poner la canción de Encantadora.
0: Encantadora. Dice, saludos desde Toluca, que amo escucharte, porque siento que estoy en Durango. Mi Juliana Blanco, gracias. Gracias de verdad por estar en sintonía y por estar acá a través de TikTok. Hola, buen día, ¿me puedes poner la de Barrio Pobre? Sí, va. Saludos para Nicanor y a la Chimbombiza. Chimbombiza, ok. Perfecto. Dice, no le pongan nada de canción, chulita, porque no se sabe la estación.
1: Se me quisieron cruzar los cables, mi chulita, pero ahí los acomodé.
0: Vemos. Dice, buenas tardes, un saludo para Shakira Guadalupe y los de Lizzy, con la canción de Ojitos de Capulín del Dani y su década norteña. Ok, perfecto. Saludos, dice, ¿y mi canción? Ay, esa chiqui, ahí voy, mija, ahí voy. ¡Vámonos! Oye, y la Luzma, esa canción me la pidió el otro día la Luzma y ahorita la acaban de solicitar. Dice, chula, ya quiero destapar las primeras, aviéntame dos gotas de agua. O sea, ¿era yo? ¿Las dos gotas así, tal cual? ¿O si era esa rolita? Ya son las 11 de la mañana en punto.

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Oye, ya son las 11 de la mañana con 11 minutos. Es el momento de pedir su deseo. Hoy es el momento de pedir en este momento su deseo de lo que más quiere. Ese 11-11, mucha gente dice, ay, es solo un número, es esto. No importa, usted cree en eso. Usted crea en lo que le dé la gana. Y me voy a ir acá de ese lado. A ver, vamos a escuchar audio.

0: ¿Qué hubo? ¿Qué hubo?
1: Con, no sé si pueda poner la canción de Encantadora.
0: Encantadora. Dice, oye, chula, la de ahora que me acuerdo, no, hombre. Ya con esa canción haz de cuenta que empiezan a prender el cerro, pero bien feo. Dice, saludos a los trabajadores de Puerta Norte, para Manuel, Flavio, para El Cache y el Bigotes de Perro, Esculcatambos y la canción del albañil, porfis, ¿ok? Chula, mándale saludos a Lupe, el cara de burro aplastado. Y para el ratón, alias el cagonote, que anda de chalán con el buen pillo. Y una rolita de Tropicalísimo Apache, la de una copita de ron, para sentirme mejor. Una copita de ron.
2: Buenos días, mi chula. ¿Cómo estás, mi chula?
0: ¿Todo bien?
2: ¿Qué dice por ahí el chivo y el Satanás? Por ahí, ¿cómo alegan? Diles, mi chula.
0: Okay.
2: Oye, chula, por favor, ponme la canción de Por las calles de Chihuahua, ¿no? Ahí, de favor.
0: Claro que sí. Oye, también acá tengo.
2: Saludotes, mi chula, y que tengas excelente turno.
0: Gracias,
2: Hay que echar
0: igualmente.
2: chevecita.
0: Chevezona, chevezona. Dice, buen día, mi chula. Saluditos aquí al maestrazo Miguel de Lerdo, a la osa, el güerini, a la zorra, al gediondín, con la rolita de hoy es viernes, excelente tarde. Ay, Dios mío. Oye, sí va a nevar, ¿eh? Sí va a nevar porque este muchacho se acordó de mí. Como que dijo, ay, yo me acuerdo de la chula. Como que yo siento que platicaba con ella y nadota. Ok, bueno, está bien. Saludotes. Buen día, mando saludos para Ernesto Romero Montiel, que trabaja en Sabritas. Dile que lo amo mucho. Él ya sabe quién soy, ok. Y luego acá dice, mi chulísima, me pone la canción de La Barra del Laberinto con saludo para la telesecundaria 277 de San José de Avino, porfa, ok. Sí, chula, ponte la de Dani, su década, Ojitos de Capulín, gracias. Buen día, mi chula, para ver si le puede poner tres, ponte a trabajar a mi amigo Pablo, de parte de los compañeros de Faster Extintores, que los escuchamos desde la colonia Hipódromo, ok.
3: Ponte a trabajar, huevón.
0: Buenos días, excelente viernes. Saludos a todos los gozaderos. Mic, mic. Saludotes a Patty, mic, mic. Chula, un saludo al Ramón que está enamorado de ti de parte de Charlie. Dice que cuántos son. Ni al caso, Julia, somos dos. No, nada, no, no, no, no, no. Ninguno, cero. Cero. Buenos días, chula. ¿Me puedes mandar un saludo para mi tío Víctor? Que andamos en la friega enjarrando acá en la colonia Hidalgo. Y un saludo para todos los del 5 de mayo. Oye, mañana estamos invitados a un fiestón, ¿no? ¿No es mañana, Javis? El fiestón del 5 de mayo. A ver, ahí confírmame. Javis es el que lleva mi agenda. Un saludo para el Tres Chimpas de parte del Raúl, ¿ok? En todos lados hay hediondos. Gracias por la rola. Hasta me quedé sin voz. Eso es todo. Oye, por cierto, el día 20 de junio, sí, el día 20 de junio voy a estar allá en La Zapata en los 15 años de Jessie. La neta van a estar espectaculares. Luego les paso bien el dato para que vayan, ¿eh? Para que vayan. Ahí voy a estar de maestra de ceremonias el 20 de junio. Tenemos fiestón, Javis, ¿eh? Para que te alistes. Dices mañana, amiga, fiestón o no. Ok, chula, buenos días, un gusto saludarla. Oiga, ¿me puede poner mi amor Blanca? Ah, para mi amor Blanca de Lara, que la quiero mucho con la canción del viejo roble. Gracias. Y saludo para usted, chula. Gracias. Oye, saludotes para Blanca Elizabeth de Lara, que nos está escuchando en Guadalupe Victoria, acá de parte de su morrito y de su morral. Saludotes preciosos hasta Guadalupe Victoria. Y luego acá dice, chula. Saludos para la belleza, cabeza de guante de parte de ya sabe quién. Ok. Perfecto. Pues entonces nos vamos a ir con los ojitos de Capulín de Dani, su década norteña, y yo regreso. Iré nomás.
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0: ¡Ay!
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0: Ahí está la música de Dani, su década norteña. Son muchachones talentosos, fregones, que andan rompiéndola, ¿eh? Ahí en las redes sociales, en los estados de WhatsApp, en todas las rolitas que están subiendo. La neta, 10 de 10. Sígalos, Dani y su década norteña. Son los ojitos de Capulín, la rolita de la Sofi.

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0: Gracias. Gracias por los aplausos. 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
1: Oye, unos minutos más y serán ya las 12 del mediodía. Tengo pendiente una rolita de Edén Muñoz y Lalo Mora que se llama Mi Recaída a los Excesos. ¡Ay, Dios santo! Dicen, que es la rolita de los gozaderos. ¿Será? De los gozaebrios. Dice, hola chula, buenas tardes. Todavía no son tardes, mijo, pero te lo paso. Te lo paso nada más porque me mandaste una caguamita. Dice, oye, te encargo por favor una canción y dada la quiero. Ahí quedó complacido. Buenas noches por la mañana, ya es viernes. Ponme la canción de Evítame la Pena de Laberinto. Porfa, con saludos para los del 15 de septiembre con un Cállese Señora. Unos cinco, cállese señora. Saludotes allá a la gente del 15 de septiembre.
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1: Dice mi chula, ¿sabías tú que el Super Javis de Morrillo era monaguillo? Ahí fue donde empezó su carrera delictiva. Se robaba las limonas. De ahí puso la cerrajería Tamayo y conquistó a muchas mujeres. ¡Ay, qué! Apenas agarrando señal. Mira, ya son noches, mijo, ya son noches. Dice, es el himno de los super gozaebrios. ¿Ya ven? Ya ven que sí es el himno, dicen. Ahorita lo único que mi Javi roba son corazones, mi chula. ¡Chao, chao! ¿A poco sí? ¿A poco sí? No creo yo.
3: Buenas tardes, mi chula. Buenas tardes. Saludos.
1: Hola, buenas tardes.
3: Me comenta el chalán Manuel.
1: Ajá.
3: Ah, no, Daniel, que si por favor le puede poner la de El Pipiripao, aunque sabe que son norteñas
1: y
3: o cantineras, pero si quiere la del Pipiripao. Y póngale un ponte a trabajar porque ya está parado arriba.
1: Ah, caray. Chula, mándale saludos a todas las de los canarios para Dani, Daniela y Lupe, la escupe. Porfa, tres, ponte a trabajar. Ok, perfecto. A ver qué dice acá. Hola, buenas tardes, chula.
4: Ponte a trabajar, huevón.
1: ¿Cómo estás? Espero que muy bien. Pónmela de Sufriendo a Solas, ok. Oigan, disculpen, pero a mi hermano no lo anden quemando porque él iba a ser sacerdote. Ok. Chula, me pones la canción del 5 de Teddy Apache. Saludos para todos los cieleros rateros. Hola, mi chula. Saluditos para Fátima de Cieneguita, de parte de su abuelita Juanita, con la canción de Piensa Morena. Piensa Morena. Oye, saludotes también para Nayeli Luna, que nos está escuchando hasta allá, hasta Gómez Palacio, que anda afinando garganta para venir a ver a Marco Antonio Solís. Mire nomás, ¿no? Qué barbaridad. Y también dice... su compañera Berito, que también está escuchando y también estaba solicitando un himno, que lo estaba cantando a todo pulmón. ¿De quién se acordará? ¿Con quién estará encerrada en la habitación? ¿Quién sabe? ¿Quién sabe? Pero vámonos a la música. Se llama Mi Recaída en los Excesos. Es Edén Muñoz y el padrino de la Comis.

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2: Es mediodía. Hagamos un breve paréntesis en el trayecto diario de nuestra vida. Y elevemos al cielo una plegaria como muestra de gratitud.

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2: Ay, Diosito santo, me dio un ataque de risa y no podía entrar al aire. qué oso, dice acá de ese lado. No olvides mi canción, chula. Hoy con Arnulfo Jr. o Arnulfo III, ok. Y dice, hola, buenas tardes, para mandar un saludo a la ladrillera de Carlos Romero. Y para Chano, que ahora sí está trabajando con la canción de La Gitanilla. Bonita tarde, aquí en La Campana, ya está. Y luego acá me mandaron unas caritas, no sé si está sudando, si se está fogoseando o qué onda, pero bueno, bueno. Acá, ¿qué dice? ¿Nadota?
3: 11-11. Crean en eso, dijo la chula. Yo ya pedí a las estrellas, a los planetas, ajá, a las galaxias, a todo lo que hay por ahí, que la chula y yo hagamos clic. Dicen que los que fueron monaguillos de chiquillos son peros y diablillos.
2: ¿A poco sí? Mami. Dice chula, pues ¿qué traes? No, pues me dio un ataque de risa nada más. Buenos días, oiga, ¿me puede poner la de perfume barato de los más buscados de México? Ok, dice... Saludos, ¿qué anda con todo en Cerrajería Tamayo? Ok, saludotes al Super Javis, que anda con todo, dice, con todo el sueño del mundo. Un saludo para Artemio, Juan Carlos y un ponte a trabajar, una canción de Laberinto. Se piensa casar, que sea feliz, de veras que sea dichosa. Ok, dice, en efecto, mi chula, el Javi y yo éramos monaguillos cuando el Papa Francisco, antes de ser papa, era padre. Y venos, no, hombre, son un desmauser. Un saludo para el maestro Noé y su chalán, el malo, con dos ponte a trabajar, y el May Rafa, ok. Y luego dice, chula, mande mis saludos, porfa. Pues sí la mandé, ¿no? Buen día, la de ¿Dónde van? Cancionero de Banda La Costeña, con saludos para mi sobrino El Pelón, que le gustan las Terian. Ok, ahí está el saludo. Y luego dice, yo por allá del 2008, sin saber que escuchar los viernes de cantina en la mejor FM, se sentía bien chicle bomba. Ponte la canción de Vencedor de Valentín Elizalde. Oye, sí, bien chicle bomba. Bien chicle bomba. Hola, buenas tardes. Saludos, chula. ¿Cómo andas? ¿Todo bien? Excelente, diría yo. Con un poco de alergia, pero bien, con toda la actitud. ¿Me puedes poner, porfa, una rola, la de Laurita Garza, y al Eric un ponte a trabajar, ok?
4: Ponte a trabajar, huevón.
2: Y luego tengo pendiente la de Eres mi amor platónico, eres la fruta prohibida. Yo pensé que me estaba diciendo a mí el muchacho, eres mi amor platónico, y yo así, ya alucinada. Y luego cuando entro dice, ay, porfa, para ya entrarle a las cheves, y yo, ufas. Hola, buenos días, quiero mandar saludos para el güero de Vallacora, que anda con la loca del Lerdo de Tejada. Dile que se deje de andar de rompecorazones, ok. Dice, diablo, señorita. casi va la mía primero, para cantarla todo pulmón. Simón, que sí, vamos a ir a la música. Esta rolita que se llama Evítame la pena. Híjole, Evítame la pena, de Laberinto. ¿La vas a cantar? ¿Para quién va? No me digas que para la misma, ¿eh? No me digas que va para la misma desgraciada. ¿O sí? ¿O no? ¿O ya la superaste? Ya te superé, chiquilla. ¿O sí? Es para la misma. Evítame la pena de decirte que Nel Pastel. Y hasta me mandaron una caguamita acá. Muchas gracias, mijo. Está muy helada, ¿no? Ahorita ando con la alergia y ando medio ronca, pero me la he hecho. Me la he hecho sin problema. Y luego acá eliminaron un mensaje, ¿ok? Y luego...
5: Mi chula, ponte Ando que me lleva, de Antonio Aguilar, porque ese no se ha escuchado que lo pidan mucho. Vámonos con una de esas, mi chulita.
2: Fíjate que sí tengo pendiente una de Antonio Aguilar y se llama El Chivo. Ahorita lo mandamos y luego ya mandamos esa rolita, ¿te parece? Ya se me mandó el signo de interrogación, obviamente. Obviamente yo... ¡Ay! Esa no era. Y, no sé, no sé si ponerte esa rolita. Porque por andar diciendo que la 93.3... A ver, ¿cuál es la frecuencia? ¿Cuál es la frecuencia de la mejor? Dímela. Dímela. Dímela, Tony 12. Chula, no has puesto mi canción. Ya voy. Ni has leído mis mensajes al aire. ¿Cómo no, Lupita? ¿Cómo no? Ya me anda fallando a mí, yo creo. Que siento que estoy mandando los mensajes al aire, ¿va? A ver.
5: Arriba la mejor, 103.7, la mejor FM. Y al 100 con la chula. ¿Qué digo al 100? Al 1000, porque apenas... al 100 cualquier gato anda.
2: Eso, apenas iba a decir, no hombre, ya, ya, con eso. Pero no, ya lo dijo bien. Mándale saludos al maestro Quintero de la Lucio Cabañas. Y triple ponte a trabajar, porfas. Saludos al maestro Alfredo.
4: Ponte a trabajar, huevón. Ponte a trabajar, huevón. Ponte a trabajar, huevón.
2: Ahí está. Y dice, aquí de ese lado, hola, buenos días, chula, te encargo mi canción, ahí voy, ¿eh? Ahí voy, tranquilos, calma, calma, no se me olvida. Y luego acá...
3: Arriba la mejor. Ya le vas a tener que hacer como la Laura allí, mi chula. Ya ves que en cuanto hablan dicen, aquí nomás, la que sabe qué chingados es de México. Aquí es. Aquí nomás, la mejor FM. 103.
2: Yo pensé que le iba a hacer como la Laura allí de cortar las canciones para alcanzar a complacerlos a todos. También debería de hacer eso, al cabo todos son bien sentidos. ¡Vámonos! Me voy a ir con la música... Es en la barra y luego evítame la pena. Pegaditas ahí de laberinto. Luego llega el viejo Rob. Es más, ponemos a Lamento Show en medio, ¿ok?

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1: Ya son las 12 del mediodía con 47 minutos. Ahí estuvieron unas rolotototototas. Ahí, saludos a la Bere, que anda al millón. Anda con todo, anda con todo. Y ya lo dijo bien mi hermano, después de las 12, nomás los perros toman agua. Buenas tardes, quiero mandar saludos para el Irving, el güero de Vallacora, que ya se ponga a trabajar, y un saludo para toda la raza del Lerdo de Tejada con una canción de La Fe, mejor me hubieras bloqueado, y arriba la loca del Lerdo de Tejada. Buenas tardes, a ver si hay manera de acomodar una rolita de Amnesia de los Traileros. Saludos para Kitty, patitas miadas del Easy. Saludos para Armandito Hernández del Pino Durango con la canción India Perra del Laberinto. Dice, falto yo. Te mando abrazos y bendiciones, mi chulita. Saludos a Elizabeth de Lara hasta Guadalupe Victoria. Mándale saludos a Keiden, mejor conocido como el Queco, del equipo de fútbol del Yonke, Salomón Pizaña, que hoy es su cumpleaños. Que saque las cheves. Póngale 5 pesos de mañanitas gozaderas. Buenas tardes, puedes complacerme con la canción Borracho y Cantinero para Oreste. Saludos desde Autlán, Jalisco. Fíjese a qué hora llega, Fíjese qué hora llega, muchachón, por eso dice que no lo complazco. Oye, chula, ¿sabías que esa canción Nocturno a Rosario en realidad es una carta de despedida a una persona que se suicidó? Sí, he escuchado la historia, fíjate. Mi chula, a ver si nos puedes complacer con la canción del Vato Gacho para cerrar con broche de oro la gran programación de hoy. No, de 1 a 2 de la tarde todavía me quedo acá tras bambalinas a poner las rolitas, me quedo de DJ, así que no se lo puede perder. De 1 a 2 de la tarde, luego llega Manuel Aguilar y a las 3 nos vamos en cabina con Laura G. Chula, mándale saludos a mi sobrino Jonathan, que anda chambeando en la lija. Oigan, pues con estos mensajitos me estoy despidiendo. Muchísimas gracias. Dice, mitad y mitad de rolita. Gracias a todos los que estuvieron en la cantina de la mejor. Gracias, gracias. Que tenga excelente tarde, excelente fin de semana. Y obviamente vamos a cerrar con broche de oro con esta rolita. ¡Ire nomás! ¡Ire nomás! ¡Ay, Dios santo! ¡Súbale, Lupita! Se llama Sufriendo a Solas. Bere, súbele, súbele, ábrele las quijadas a esa rolotota. Gracias, sígame en las redes sociales como Chula103.7. Ahí los espero en las redes. Gracias, bye.
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0: se llama Andamos Real y Locos.
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0: ¡Buenas tardes! ¡Buenas, buenas, buenas! ¡Buenas, buenas, buenas, buenas! ¡Buenas tardes, Durango! ¿Cómo están, oigan? ¡Qué gusto, qué placer saludarlos! ¡Ya, ya, ya es viernes!

ya es viernes sabroso, viernes delicioso. Hoy es viernes, pero viernes sin tu amor. Ay, chiqui.

de mayo, ¿cómo están? Fantasía. ¡Qué gusto, qué placer! Ya llegué, ya estoy aquí, soy Manuel Aguilar y soy el vato más complaciente de la radio. Y estoy con ustedes hasta las 6 de la tarde. 4 horas de buena música, 4 horas que los voy a estar acompañando para que usted me diga lo que guste, mande y desee a través de nuestro WhatsApp 618-233-2010. 618-233-2010. Así mero, ¿eh? Así mero.

0: A ver, vamos a ver quién anda por acá. Ya nuestro WhatsApp, 618-233-2010. 618-233-2010. De una vez nos damos a los WhatsApp. Gracias a los que ya están en sintonía. Gracias, buenas tardes.
1: Hola, hola, hola, señor
0: locutor. ¿Qué onda? ¿Qué onda,
1: mi primo? Buenas tardes. Ánimo, ánimo, su programación.
0: ¿Cómo anda?
1: ¿Qué onda, mi primo?
0: El primo Pascual, que sabe hilar. ¿Cuál quiere?
1: Esa nueva que traen la que hondo, hondo, hondo.
0: Y un shot de fondo.
1: Un chap, un hondo, hondo, hondo. Sí, primo. Un mismo saludito para todos los Santiago Vallajora. De parte de Pascual Quesada Aguilar. Y un saludo para todo su equipo de la mejor FM 103.7. Para mi amiga La Chula. Para Nocturna.
0: Ajá.
1: Para todo su equipo, mi. Y para usted también, mi primo. Ánimo, ánimo, ánimo. Okay. Grupo adelante. Y sí, hoy es viernes y el puerco lo sabe, mi primo. ¡Ánimo, ánimo! ¡Ánimo con esas caguamas! ¡No, no, no, no, no, no, no, no, no, no, no, no!
0: ¡Unas caguamas se antojan el
1: ¡Qué bárbaro, mi primo! ¡Qué bárbaro, mi primo! Anda con toda la actitud, con todo ese power, con toda esa fibra.
0: Como debe
1: anda
0: de ser.
1: Anda a 50 mil revoluciones por segundo como yo, primazo.
0: Hoy andamos, pero bien y de buenas, ¿eh? Buenas tardes.
2: Oh, dejen oír las rolas, hombre.
0: Hombre, ya déjenle una rola, hombre, a mi compadre que ya se enojó. Pero qué lástima. Buenas tardes.
3: Hombre, ¿cómo está? Feliz fin de
0: ¿qué
3: semana.
0: ¿Qué dice?
3: Oiga,
0: ¿cómo está?
3: Una cancioncita aquí para los panaderos de las haciendas, especialmente
0: panadería
3: para
0: Bubu. Panadería las haciendas.
3: Nuestra nueva integrante. La tiene en Bubito. Muchos saludos. Hay una cancioncita que te guste. ¿Para qué? Para la Chimpleta, para Maijao, para Márgaro, para la señora. ¿Cómo se llama, oiga? No. La señora Olga también,
0: okay,
3: especialmente.
0: Saludos a la señora Olga.
3: Es la
0: cancioncita
3: que usted guste. También, bueno, hasta mi menú.
0: Yo
3: feliz
0: lo sé.
3: Fin de semana. Chao, chao.
0: Igualmente para usted, excelente fin de semana, ¿eh? A ver qué dice por acá otro audio. Buenas tardes.
4: Un saludote especialmente para mi tío Pascual, el mero killer de Vallacora, con la canción de El Pata de Palo, Los Cadetes de Linares. Cinco ponte a trabajar, huevón, porque nomás está ahí mandando de ese vato.
0: El Pata de Palo, ya está, de Los Cadetones de Linares, con todo el gusto del mundo. Y ahí va, mire.
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0: Ahí está, se los mandaron al Pascualín de Santiago Vallacora, Del mero Santiago Vallacora. A ver, ¿qué dice por acá?
6: Un saludo para mi compa Daniel Amaya, de ahí del mero Pico.
0: Ah, espéreme, ahí está, ya le prendí.
7: Un saludo para mi compa Daniel Amaya, de ahí del mero Pilar de Zaragoza.
0: Saludos al Daniel Amaya del mero Pilar de Zaragoza, dice por acá mi compadre, ¿verdad? Saludos, claro que sí, con todo el gusto del mundo. Entonces, dice, buenas tardes, para mandarle un saludo al Monkey de la Sur 13, que le gusta tu voz y que le pongas Responde a Trabajar y que le pongas una canción de Raúl Beltrán, por favor, ok, ya está. Saludos al Monkey.
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0: Ya está, ahorita les mando una rolita. Simón, a ver qué dice el primo.
1: Primo, un saludo por ahí para mi primo. Dígale que le diga a la tía que hoy toca visita, que ahí le caigo. A la tía de mi compa.
0: Ok, ya está, Simón, con todo el gusto del mundo. Así que bueno, vamos a iniciar con una rolita perrona de nuestros amigos de Los Sembradores. ¡Se llama! Se llama Un Shot de Fondo. Y de esa manera estamos iniciando y estamos arrancando. ¡Buenas tardes, Durango! Bienvenidos, 618-233-2010. Aquí nomás, en la mejor FM. Buenas tardes.

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0: seguimos con más. ¿Qué onda? ¿Qué rollo? 618-233-2010. 618-233-2010. Teléfono de WhatsApp, ¿eh? Simona la mona pelona. A ver, vamos a ver quién anda por acá. Dice, a ver este audio. Buenas tardes.
1: Un gran saludo a China Talento con la de Besos y Copas, de Chayito. Y para todo el equipo Talento para Wolf Music, que están comiendo bien sabroso. Saludos, Pascual.
0: De Chelito, de Chayito. De Chayito Valdés. A ver, ¿qué dice por acá Maricruz? Buenas tardes, Maricruz.
2: ¿Qué onda, Manuel? Oye, hola, dime. Para pedirte una canción, una de Vagón Chicano, la de Necesidad. Hay saludos para el plan de Ayala.
0: Ok, Necesidad.
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0: El marciano me fui a convertir. Ok, entonces deja, manda esta rolita de Chelito. Ah, no, de Chayito. Y luego ya regreso aquí nomás. En la mejor FM, sobres.

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0: clásica de Vagón Chicano, se llama Necesidad. Besar esa boca no tiene clemencias. Oye, vamos a ver quién anda por acá, a ver qué dicen este viernesito sabroso. Buenas tardes.
1: Jale, mi Manuel, buenas tardes, mi Manuel.
0: Hola, mijo, buenas tardes.
1: Si me podías poner una cancioncita de Seremos, mi Manuel, de Grupo Galope. Ay, porfa, mi Manuel, muchas gracias.
0: Ok, ya está, seremos siempre el uno para el otro. Ok, ya está, Galope. Oigan, el día de mañana vamos a andar en un evento bonito, en un evento perrón. El día de mañana, según yo iba a imprimir las hojas y se me olvidó. La neta, se me fue la onda. ¿Verdad? Vamos a andar en los 15 años de Amairani Sánchez el día de mañana. Con todo el gusto del mundo vamos a andar por allá conduciendo este evento. Y luego el próximo sábado nos vemos allá en Gabino Santillán. Y luego el próximo, bueno, es el 5 de junio, nos vemos en otro evento de otra quinceañera. Y luego el 20 de junio nos vemos en Lerdo de Tejada. Y así sucesivamente, bendito Dios, tenemos agenda llena. Y para mí es un gusto, para mí es un placer que me inviten a sus eventos, que me hagan parte de sus eventos, de sus bodas, de sus quinceañeras. Para mí me encanta, yo lo disfruto, porque tiene una idea harto bastante. A ver qué dice por acá, buenas tardes.
2: ¿Qué dice Manuel? Buenas tardes.
0: ¿Qué onda, mijote? Buenas tardes.
2: Me ausenté por un tiempo, mi meño.
0: Ya me di cuenta, ¿dónde andaba usted?
2: No podía agarrar el teléfono ni...
0: ¿Estaba enamorado?
2: Ni escuchar nada por ahí, me fui de vacaciones un rato.
0: Qué agosto, la verdad, si
2: mi meño,
0: falta.
2: ¿Podría complacerme con la rolita de Ladrón de Bonacerte de Los Marineros? Para todas las muchachonas guapas de Villa Montemorelos. Y pues un saludazo para usted también, mi meño. Ojalá y pueda complacerme.
0: ¿Con
2: usted
0: cuál?
2: Dirá si puede o no, mi meño. Muchas gracias, saludos y un chingo de bendiciones, ya se lo saben.
0: Gracias, igualmente para usted, mi Junior Castro, le mando un abrazote, dice que andamos en la trabajación, saludos, ya está, mi Junior, pero déjela capto.
2: Gracias, un rato. Ladrón de Bonacerte, debería complacerme con la rolita de Ladrón de Bonacerte.
0: ¿Ladrón de Bonacerte o Ladrón de Buena Suerte? Ladrón de Buena Suerte, sí, algo así. Sí, aquí está, Ladrón de Buena Suerte de Los Marineros. Así que vámonos a la música primero para complacerlo. 618-233-2010. Se llama Seremos. Aquí nomás. Anadota.

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0: seguimos con más. Ya son las 8 minutos, ya para que den ya las 3 de la tarde. 8 minutos. Ya, y serán las 3 de la tarde. Qué rápido, ¿verdad? Dice por acá Manuel, el lunes ya es mi cumpleaños, ¿me podrías echar las mañanitas y una de Cornelio Vega? No me hubiera enamorado, ya está. Pero hasta lunes, mijo, le mando las mañanitas, ¿para qué tan temprano? Capaz si ni llegue y usted quiera andar celebrando. No sé ni. El lunes aquí voy a estar, el lunes aquí voy a estar. Dice por acá, hola, un saludo para la raza de Palillera de Cristóbal Colón con la canción de Te robé los retoños de parte de Brenda. Mis saludos, Manuel, y te quiero mucho. Saludos, mi Brendita, con todo el gusto del mundo. Yo también, mamacita, te quiero harto bastante. Dice, y para la hija, ahijada Jackie Talento, la de los chones del chico Elizalde. Bájese los chones, que se baje los chones. Bájese los chones, que se baje los chones. Ya está. A ver qué dice por acá. Buenas tardes.
1: Hola, Manuel.
0: Hola.
1: Que espero que estés teniendo un feliz viernes.
0: Gracias, igual
1: para
0: usted,
1: pedirte,
0: preciosa.
1: Si pudieras complacerme con la canción.
0: ¿Cuál, oiga?
1: De La Mallita.
0: Ajá.
1: De Contacto Norte.
0: Sí.
1: Por favor.
0: Ajá.
1: Saludos para la gente de Pino Suárez.
0: Saludos a la gente de Pino Suárez, con todo el gusto del mundo, a toda la gente bonita de José María Pino Suárez. Buenas tardes. Hola, hola. Hola.
2: Muy buenas tardes, Manuel.
0: Preciosa, ¿cómo
2: quiero
0: estás?
2: Me complazcas la canción de No Soy Monedita de Oro.
0: No soy
2: para
0: monedita,
2: saludar a todos tus radioescuchas. De aquí de la colonia La Virgen.
0: Okay.
2: Y hasta Bandera. Muchísimas gracias, Manuel.
0: Saludos.
2: Y ánimo.
0: Gracias.
2: Arriba la mejor FM.
0: Arriba
2: 103.7.
0: La mejor FM. Como debe de ser, saludos a la gente de La Virgen y la gente de Hasta Bandera. Ok, ya está. Dice, yo te escucho todos los días. ¿Me puedes mandar un saludo para San Miguel de Maravillas de Abajo? ¿Me puedes poner una canción? Sigue tu camino para la Trinidad Galindo. Ya está, con todo el gusto del mundo. Saludo a toda la gente bonita de San Miguel de las Maravillas de Abajo. Simona la Mona Pelona. Y para la gente de San Miguel de Maravillas de Arriba. Para la gente de Maravillas de Abajo, de Arriba, de Río Escondido, de Santiago Vallacora, de Puerta de la Cantera, de Puerta de Santiago, del Pilar de Zaragoza, de Aquiles Cerdán, de la Loma de Prajedis, de la Loma de Prajedis Viejo, de J. Refugio Salcido, de El Ejido Felipe Ángeles, de la Colonia Felipe Ángeles, de Plan de Ayala, José María Pino Suárez, de La Ladrillera, ¿de dónde más? Voy por partes, Tomás Urbina, de Nicolás Romero, del 18 de marzo, de La Boca del Mezquital, todos aquellos poblados tan preciosos, tan chulos, de bonitos, la gente también del otro lado de acá, de ese lado de la zona sierra, les mando un saludote a la gente de Banderas del Águila, a la gente de San Isidro, a la gente de todos esos lados, del Pino también, con todo el gusto del mundo. Para mí es un gusto saludarlos a esa gente preciosa del Lerdo de Tejada, del Nayar, de la Vinata, de la Ferrería, del Durazno, del Pueblito. Para mí es un gusto saludarlos. La gente del Conejo también, les mando un saludote y ahí andamos a la orden, ¿eh? A la orden para lo que ustedes gusten, manden y deseen. Soy su amigo Manuel Aguilar, ya me conocen, ya me conocen, amigo de todos ustedes, y ahí estamos a la orden. En pal desorden, ¿verdad? Próximamente van a andar de fiesta, de manteles largos, algunos poblados, ¿verdad? Van a andar de fiestas, la gente de la Puerta de la Cantera, con su fiesta patronal de Nuestra Señora del Carmen, la fiesta de Santiago Vallacora, con Santo Santiago Apóstol, la gente del Conejo también con la fiesta patronal del Refugio, los de la Ferrería, también van a andar de manteles largos, para mí es un gusto. Vieran cómo me gusta a mí, cómo disfruto andar en el medio rural, que yo, por cierto, pues vengo del medio rural, ¿verdad? ¡Sí es cierto! ¡Sí es cierto! Dice, te faltó el manzanal, nomás, carnal, ¿qué onda? Perdóneme la gente del Manzanal, la gente del 28 de septiembre, es que como me vine de este lado, llegué hasta Salcido nada más me brinqué, ¿verdad? Pero saludos a la gente también, por supuesto, del Manzanal. Entonces, oigan, vamos a un corte y luego ya regreso, no sé qué, tiene que quedar con Laura allí y ahorita nos volvemos a escuchar. Simona la Mona Pelona y vengo aquí nomás en la Mejor FM. Buenas tardes.
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1: Bienvenidos en Camino con Laura G. Es viernes 22 de mayo. Fin de semana. Arrancamos con harto evento. Con toda la actitud, échense una chela por nosotros. Abran el refresco, lo que quieran hacer. Esto,
2: el refresco en bolsa. Ya saben, para que se sienta como en aquellos tiempos en el que se servían los refrescos en bolsa y luego después inflaban la bolsa y se la tronaban en las nylon.
1: Y el plástico nos intoxica.
2: Exacto, y los popotes ahogan a las tortugas, así de...
1: Tenemos un gran programa para ustedes. En este momento vamos a encontrar mucho chismerío. Quédense con nosotros. Pero si tú quieres ir a ver a Nodal, sí, escuchaste bien, a Cristian Nodal, el 29 de mayo en la Plaza de Toros, León, México, pues tienes que escuchar todo el programa porque los boletos se darán en nuestra frase escondida. Así es que, comadre, ¿cuál es la primera palabra?
2: Tenemos una letra que es la primera de esta tarde, así que, bueno, pues pongan mucha atención porque esta letra es la letra... Ah, la que tiene las dos patitas. La letra A es con la que vamos a empezar en la frase escondida, así que vayan las anotando porque de verdad que se van a llevar unos boletos muy peleados, mujeres.
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1: Ahí está, la primera letra es A, para ver a Cristian Nodal. Comadre, vámonos con todo el chismerío.
2: Ay,
1: o no.
2: Sí, por el amor de Dios, porque de veras que, bueno, escupo chisme y escupo peste negra de todo lo que pasó en estos días y que, bueno, pues hoy vamos a hacer un bonito resumen. Ay, sí.
1: Yo lo único que les quiero decir es que, miren, acá, y entrevistan en el Conde el día de hoy, esa entrevista, obviamente después se las voy a presentar, pero la mujer está trabajando muchísimo.
2: Ay, qué hermosa,
1: y va a sacar un programa, comadre, en donde van a arder, va a haber ámpulas, va a tocar temas tremendos que nunca antes había tocado, muy al pendiente de todo lo que está haciendo Ninel Conde. No les puedo contar más, pero
2: y lo vamos a ver a través de sus redes, a través de las redes de la mejor y a través de todos lados, ¿verdad?
1: Yo no voy
2: ¿verdad?
1: A decir que usted siga a Ninel Conde porque está bien bueno su
2: harta sorpresa que tiene mi comadre,
1: bueno,
2: híjole. Mi comadre ya vio un adelanto, como quien dice, la cabecita ya se la echó y bueno, pues dice que está, pero bueno, ardiente, como ya lo dijo ella. Oiga, comadre, y bueno, pues en otro orden de ideas, se nos volvió a caer el potrillo. El potrillo besó la pista. Sí, comadre, no me lo va a creer.
1: Así saluda él, comadre.
2: Ay, pero es que estaba en Expogan Sonora, en pleno palenque, y cantando a todo pulmón la de Mi Gusto Es. Ya sabes que con esa canción, híjole, se le calienta a uno la muchaca y lo que viene siendo la garganta y la angina. Pues resulta que de repente como que se mareó, se trató de sentar en no sé qué eran, si los monitores o alguna cosa así. Y sácatelas, que se calla el piso y que tienen que levantarlo, pues parte de su equipo de seguridad y su staff, que estaban bastante preocupados porque algunos decían, es que se sintió mal, es que se le volvió a bajar la presión, es que se le cortó la leche, pero la realidad de las cosas, creo que sigue teniendo problemas con el chupe, comadre, con el tanguarniz que le llaman.
1: Si yo sabía que usted iba a decir eso. No, comadre, no me puede decir
2: ay,
1: eso.
2: Ay, por el
1: claro
2: amor de
1: no.
2: Dios, entonces, ¿por qué se cayó? Mira.
1: Pues bueno, porque hay veces que hay cables que están arriba
2: no,
1: de la tarima.
2: Belleza, no te cuando, engañes, no
1: o
2: te
1: o cuando das el reversazo, comadre, uno nunca sabe.
2: ¿Te acuerdas de la película de Bambi, hermosa?
1: Sí.
2: Pues así, sí, sí. Se le cruzaron las patitas de repente al mismísimo potrillo y bueno, pues como que se tambaleó de tan pedorrequete contento que andaba y se dio santo sentón en sus nalguitas que ya se le desaparecieron. Yo sí creo fervientemente que bueno, pues se trataba de que estaba algo pasado de sustancias, bueno, de alcohol, vamos a decirlo de alguna manera.
1: Es lo que todos van a decir, miren, no los han bajado de entre eso, que si se había peleado con su hijo, que si se había distanciado, dejen en paz a la familia Fernández, mejor enfoquémonos en la ropa que estaba sacando.
2: Pues sí, comadre, pero de todas formas,
1: los conciertos que sigue
2: ¿cómo
1: dando,
2: es posible que llegue pues en esos estados tan críticos a dar un concierto?
1: Ay, no sé, a mí sí me gusta que...
2: A mí me gusta que
1: mi artista agarre la guarapeta conmigo.
2: Ay, sí, así, pero que se dé su santo sentonazo, a ver si no se le desvió el coxis al hombre, ya ves que tiene problemas desde hace tiempo con botellas y con cosas así. Entonces,
1: no, no es
2: pues
1: cierto.
2: Esperamos que sus manchitas
1: Alejandro,
2: hayan salido.
1: Que siento, que el otro salud.
2: Ay,
1: oiga, como
2: madre.
1: Que por ejemplo también tenemos que brindar por Abelito.
2: Ay, mi Abelito que está triunfando con todo lo alto y ayer estuvo en la presentación junto con Aldo de Nigris, de la presentación del nuevo disco de Javi.
1: Pero sabe que anda incursionando en el cine porque dicen que ahora ya fue presentado oficialmente como la voz de Gumi.
2: Ay,
1: es
2: qué
1: la
2: bonito.
1: Película de Minions y Monstruos. Que ya saben que los Minions que hablan así, bueno, ya saben. Él él ya debutó en el cine, en el mundo del doblaje, donde dará vida a uno de los personajes principales de esta aventura, que está llena de caos, de humor, y la película va a llegar el 1 de julio, y obviamente todos están muy emocionados porque es el estreno del verano. Los Minions es una película que todos conocemos desde hace muchos años
2: desde
1: y ha involucrado
2: mi villano favorito.
1: Mi villano favorito,
2: bueno,
1: ¿se acuerda?
2: Son las delicias de chicos y grandes, ¿no?
1: Andrea Legarreta también ha participado
2: la
1: en
2: Liga,
1: mi villano favorito.
2: Claro, sí.
1: Broso, entre muchos otros personajes. Bueno, pues Abelito va a ser parte de los... No sabemos si va a ser Minion 1, Minion 2 o Minion 3. Nah. Va a ser Gumi en esta película que ya saben que cuando la vean el 1 de julio, recuerden que la voz es de la Abelito.
2: Que es uno de los personajes, mande, que es uno de los personajes que bueno, pues salen en esta película que me fascinan los Minions. Oye, y por otro lado, bueno, pues te digo que ayer...
1: ¿Ya compró la ropa de Bad Bunny o no?
2: No, pero que ya anda vendiendo ropa de paca, ¿no? Igual que una comadre mía que la vende a cómodas mensualidades. ¿O qué anda vendiendo?
1: ¿Cómo que de paca? Mire, el hermano de Bad Bunny se llama Bernie, ¿ok?
2: Ay, como el Bernie que sale aquí al mediodía, ¿verdad? El que dice, mamá.
1: Bad Bunny acaba de lanzar una línea de ropa que se llama Benito Antonio y es de la está dentro de la colección de la marca española Zara, la conocemos perfectamente. Entonces Bad Bunny hizo una colaboración con Zara y lanzó una línea que ya está a la venta, de hecho muchos modelos están ya se acabaron, se llama Benito Antonio la línea. Y el hermano de Bad Bunny se llama Bernie Ocasio y aparece como modelo de la ropa.
2: Mire,
1: hay sudaderas, pantalones, ahorita le voy a mandar todo el catálogo, está bien guapo el hermano de Bad Bunny.
2: Por catálogo, el hombre ya le está entrando al negocio piramidal y todo lo demás.
1: No, hombre, señora,
2: no solamente la cansa, la cantada, sino también
1: mire,
2: la bonita venda de los calzones,
1: este
2: pantaleta.
1: Y están agotados. Benito Antonio, presenta.
2: ¿Y dónde las vende? ¿A través de las redes sociales
1: Zara,
2: o a través de?
1: Comadre.
2: Ah, o sea, ¿puedo llegar a Zara y decir, oiga, me da la ropa de Benito Antonio?
3: No, pues, o sea, no la ropa tal cual de él, pero su marca, ¿no? Supongo.
1: Mire, si es tan cara, mire, un saquito, 3,500 pesos.
2: Ay, pues para usted que es pobre.
1: Un pantaloncito, 2,000 pesos. Una camisita, 1,000 pesos. Una gorrita, 699. Todavía no está agotada, como lo hacen otras colaboraciones, es que vayan a la tienda y la compren.
2: Muy bien, bueno, pues iremos a la paca y preguntaremos por la ropa del gran...
1: El Bad Bunny.
2: Bad Bunny.
3: Oigan, pasando a otra información, Laura Chirro, Rosa Concha, resulta ser que le deben dinero al Carlos Trejo, que la pelea del Ring Royal, que no le pagaron y no le dieron lo que le prometieron. Escuchemos qué fue lo que dijo, porque ahora ya le trae coraje a Poncho de Nigris, pues ahora que se suba con él al ring.
2: Dale, escuchemos cámaras y micrófonos en cabina con Laura Jeans.
4: Bueno, este video lo hago directamente para ti, Poncho de Nigris. Para mí la pelea y todo esto que se dio ya es vuelta a la página. Pero veo que sigues blasfemando en contra mía. Ahora resulta que me pusiste seguridad que para que yo no me fuera con el dinero. ¿Qué hocicón eres y qué mentiroso eres? Yo llegué, cobré, me subí, peleé y me fui. Pero todavía quedaron a deber hoteles y comidas que todavía los tuve que presionar para que pudieran irlos a pagar a través de diferentes programas de televisión. Pero ¿sabes qué? Yo creo que ya nos hartamos los dos. Te reto este 16 de junio a buscar un lugar en la Ciudad de México, un hotel, un salón, búscalo. Robaste lo suficiente para que lo puedas pagar y para que puedas demostrar que yo soy un mentiroso. Saca tus pruebas, yo saco las mías, y si tú tienes la razón, me disculpo contigo.
1: ¡Ay!
3: Oye,
1: ya empezaste otra vez, Carlos Trejo.
3: No manches, la neta es que ahí hay algo. O sea, ¿quién le debe a quién? ¿Poncho a Carlos o Carlos a Poncho? Ya no se sabe, lo que sí es que la pelea apenas comienza.
1: Es que dice Carlos Trejo, ¿no escuchaste bien o qué?
3: Sí, por eso. Pero
1: que le debió todavía la nota, que le debió todavía todo el tema de hoteles.
3: Exacto,
1: y eso.
3: Por eso te digo, pero también dice Poncho de Nigris que también supuestamente él es bien mentiroso porque también le quedó a deber ahí algunas cosas.
2: Pero ¿de qué le debe?
3: Que le puso seguridad y que le puso todo, que entonces no se esté quejando.
2: Ay, bueno. Eso que no, toma el chocolate y paga lo que debes.
1: Te reto. Ay, niña, tú la tienes. Vámonos a música mejor.
3: Vámonos con la arrolladora Banda Limón, se llama. Aquí hay para llevar, por cierto, artista. artista confirmado del Juego de las Estrellas de Belgel 2026. Ya estamos a pocos días, muchachos. 4 de junio, allá nos vemos en el Estadio Ciudad de los Deportes.
2: Y llévele, llévele, llévele el bonito boleto que tenemos para usted. Y bueno, pues más adelante en la ruleta del boleto, otros boletos más que le van a fascinar.
3: Quédate aquí nomás en cabina con Laura G.

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1: Estamos de regreso en cabina con Laura G. Oigan, atención, porque si buscas armar el plan completo con los amigos o la familia, esto te interesa. 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
2: Gracias, mi querida Laura G. Ahora sí nos vamos a la ruleta del boleto. Pero antes, una pregunta sencilla. Porque este fin de semana se va a vivir la final del fútbol mexicano. ¿Quién ganará? ¿El Cruz Azul o los Pumas? Si usted no es de ninguno de los dos equipos, ¿a quién le va? ¿Ok? ¿A quién le va? Entonces, ¿quién ganará en este, en esta final del fútbol mexicano? ¿Cruz Azul o Pumas? ¿Pumas o Cruz Azul? ¿Tú qué dices, Lau?
1: Ah, yo digo que va a ganar. Yo quiero que gane Cruz Azul. Te voy a decir por qué.
2: ¿Por qué?
1: Porque en ese, ya, mira, ya son muchos años queriendo tener ese trofeo.
3: Los Pumas han hecho una temporada maravillosa, definitivamente.
2: Yo también digo que los Pumas, porque el Cruz Azul le robó el partido a las Chivas.
3: Oye, pero no, hombre, es que de veras que nos necesitamos que ganen los Pumas. Pero bueno, ¿qué opina la gente? 55-52-630-977. ¿Y de qué? A ver, cuénteme.
1: En el 2021 fue campeón la última vez. Bueno, en el torneo Guardianes, cuando venció al Santos Laguna.
3: Yo me acuerdo, trepado porque contra mis Santos no, pero pues ya todo el mundo le gana.
1: Pero lleva 23 años sin ser campeón de liga, así es que por favor, habían pasado más bien 23 años, no, bueno, ya se quitó. Ay, no sé, que gane el que quiera, a ver, ¿quién me puede decir?
2: Que gane el mejor, yo te puedo decir una palabra más de la frase escondida antes de, y la siguiente palabra es darle.
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2: Y ahora sí nos vamos con llamadas. ¿Qué dice el público? Hola, hola.
1: Me pregunta el ChatGPT que cuál es el pronóstico.
3: El pronóstico, de Pumas y Cruz Azul. Exactamente.
1: Dice que Cruz Azul va a ganar. Bueno, el ChatGPT es Cruz Azul.
3: Buenas tardes. Tu nombre, por favor, macho alfa de Chimalpopoca.
4: David Carvajal.
3: Ahora, mi rey, oye, ¿quién va a ganar? ¿Pumas o Cruz Azul?
4: Yo siento que se la lleva Cruz Azul.
3: ¿Por qué? ¿Por qué, muñeco de Sololoy?
2: ¿Por qué el Cruz Azul?
4: No le voy, pero yo creo que sí te gana Cruz Azul.
2: ¿Y a quién le vas?
4: Yo le voy al Atlas.
3: ¡Al Atlas! ¡Puede ser! Oye, bueno, pues ándale pues, mijo. Oye, ponte atento. Báñate bien, lávate el cucurucho porque vas a entrar en primera clase. Primero que nadie, a la ruleta del boleto.
2: ¡Gírala!
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3: Y bueno, pues tenemos el 29 de mayo el mariachazo con el Mariachi Vargas, que bueno, pues son una adoración. Estoy viendo algunos reels que salen del Mariachi Vargas y qué maravilloso mariachi, bien representativo de México en la Arena Ciudad de México.
1: Además, también llama y gana tu boleto doble para el concierto de Grupo LMT el 30 de mayo en la Sala Pepsi Black.
2: O también para el concierto de la Dinastía de Tuzantla y los Pajaritos de Tacuba el 31 de mayo en la Arena Ciudad de México.
3: Tendremos el evento futbolero del año, el Juego de las Estrellas de Belgel 2026, cuando va a ser el 4 de junio en el Estadio Ciudad de los Deportes. ¿Ya se ha estado ganando usted boletos a través de la aplicación? Bueno, pues también lléveselos aquí, sencillamente.
1: Y por último, boleto doble para el concierto gruperísimo con Liberación, Brindis por Siempre y Samurai el 6 de junio en el Rodeo Texcoco. Ahora ya que te leímos el menú, ¿a dónde te mandamos?
4: Para el Juego de las Estrellas.
2: ¡Claro que sí! ¿A quién vas a ir a apoyar?
4: A pequeños.
1: A pequeños, ahí está, el Juego de las Estrellas. Tienes tu pase doble.
2: Oye, pero esta vez ellos no van, pero tú apóyalos como quieras.
1: Apoyo que a los pequeños, a los niños chiquitos.
2: Los picos. Seguramente sí.
3: Buenas tardes, cuerpo presente, esos chamaquitos tan exitosos.
2: Hola, buenas tardes, ¿quién habla?
5: Hola, buenas tardes, habla Brenda.
2: Brenda de mi corazón, ¿en dónde nos escuchas?
6: Hermosura.
5: De Melchor Ocampo.
2: Ok, ¿y quién crees que gane el fin de semana, el Cruz Azul o los Pumas?
5: Obviamente el Cruz Azul.
2: Ah, muy bien, ¿cuánto? ¿Cuánto a cuánto?
5: 1-0 siquiera.
2: Ok, 1-0. 1-0.
1: Mira,
2: oye,
1: Cruz Azul va liderando esta tabla.
2: Oye, ¿y para qué quieres boletos?
5: Para...
2: ¿Qué?
3: Repítelo, mi amor, que se te cortó un poco.
5: Para el juego de las estrellas.
2: ¡Claro que sí!
3: El 2026.
2: ¿Y ahí quién crees que gane? ¿Los norteños o las bandas?
5: Las bandas.
2: Ándale, muy bien.
3: ¿Quién crees que gane? ¿Mi comadre Laura G o yo?
1: Dígalo, dígalo.
2: Laura.
3: Laura
2: G.
3: Dijo Rosa Concha. Laura Rosa Concha.
1: Tiene su boleto. ¡Felicidades!
3: Gracias, Lau.
1: Vámonos a otra llamada. Hola.
2: Bueno.
1: Winnie.
2: ¿Quién habla? ¿Quién está del otro lado? ¿Te escuchamos? ¿Te oímos? ¿Te sentimos?
1: Una rana.
3: Ah, caray. No. Es que los teléfonos, comadre,
1: se me hace que nos andan haciendo la macumba en el teléfono, ¿eh? Se va la energía negativa, se sale la energía negativa del teléfono y esa, la llamada, mire.
5: Hola, hola.
1: Hola. Hola, hermosa. ¿Dónde te mandamos?
5: Al juego de las estrellas.
2: ¡Órale!
1: Al juego de las estrellas. Pero ¿sabes qué? No nos cuelgues. Dedico una canción en De Mí Para Ti.
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2: Escoge una canción, yo te voy a proponer, vea, que escojas algo de los artistas que están confirmados para el juego de las estrellas de Ibelgel. Arrolladora, Cuisillos, está Luis R. Conríquez, el Javi, Luis Ángel el Flaco.
3: Muñeca, todos ellos, ándale.
2: ¿Cuál?
5: De Arrolladora, bueno, la que sea de Arrolladora, es que estoy nerviosa.
2: No, no te pongas nerviosa. ¿Cuál quieres de la Arrolladora?
1: ¿Tus zapatos?
5: Sí.
3: Ay, eso, muñecona, pues ándale, pues hazle la dedicatoria a alguien. Y bueno, ya siente que estás ahí en este gran estadio disfrutando del evento futbolero del año. A ver, dedica la canción.
5: Dedico la canción para el innombrable.
1: ¡Ay! No lo nombres más, ¿sabes qué, amiga? Ahí no es. El amor
5: ahí
1: no era, duele.
5: Pero bueno, el recuerdo queda.
1: El recuerdo queda, pero ahí no era. Pues, mira, y gracias Dios porque la libraste de ese mal camino.
3: Y como dijo Bronco, que no quede huella, que no quede huella. Órale, huellas.
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1: Ay, nos pudo bailar.
2: Oigan, y por cierto, si tenían duda, ¿cómo se llama la canción? Se llama 25 años de merengla.
3: 25 años de merenglas.
1: Así vamos a durar en cabina con Laura G. 25 años, estamos viejitos, vamos a andar acá con ustedes. 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
3: Gracias, Laura G, por la información. Y ahora sí nos vamos con el Adivina Quién. Son tres pistas. Yo dije la primera, fue portero de las Chivas Rayadas del Guadalajara y también estuvo en el mejor momento del rebaño sagrado.
2: Su monumento, su estatua está erguida, tan bonita como él, ahí en la plaza del aficionado que está dentro del estadio del Santos en la comarca lagunera.
1: Y la tercera pista, de la que hablabas, que está bien guapo, debutó en la
2: Sub-20. Anda muy pulgona, ¿eh?
1: Ay, no, andas, pero está pulgona, guapo, siempre ha sido guapo, hombre.
2: Te andan gustando todos, andas
1: no,
2: pulgona.
1: No, pulgona. Cállese, ando atendida, ¿cuál es su problema?
3: ¡Hola!
4: ¿Qué onda? ¿Cómo estamos?
3: Bien, bien, ¿y tú?
2: Comadre, ¿hace cuánto que no haces la hilo?
4: Habla Mau de Mazatlán.
3: ¡Mau de Mazatlán! ¡Ay, qué bonito! Ay, ¡paseo del centenario!
2: Oye, mi amor, ¿y dónde nos escuchas en Mazatlán?
4: No, acá estoy en la ciudad ahorita poniéndome la prótesis, ya sabe el conejo.
3: Se está poniendo una prótesis, mi compadre, porque perdió el pie, señora. Y eso nos lo contó en el revoltijo en la noche, pero mi compadre escucha todo el día La Mejor FM, ¿verdad?
4: ¿Qué me queda? Es la mejor.
3: ¡Eso!
2: Oye, pues, sí, no, mi amor, pues te mandamos un saludo a tu patita. Y oye, cuéntanos, ¿quién es esa personalidad que tenemos escondida en la sombra?
4: El famosísimo Osvaldo Sánchez. Oh,
3: ¡la respuesta es correcta! ¿Cuál fue la pista que te acercó, compadre?
4: Ah, pues que estaba guapo.
3: Mira.
2: Ay, ¿te gusta, verdad?
4: Oye. No, no se crean, que me fuera yo a la América.
1: Gracias. Usted que me dijo que pulga, mire, con esa adivinó, mi amigo.
2: Pues sí,
1: ¡felicidades!
2: Pues también es pulga aquí, nuestro radio escucha que está en Mazatlán, Sinaloa.
3: ¡Viva!
2: Lugar de mis grandes éxitos y de los
3: míos
2: también.
1: ¿Sabes qué? Se me antojó un ¿qué? Coctelito de camarón.
2: ¡Ay, a mí se me antoja estar en Mazatlán a ver a los Lizárraga! ¿A quién más? A la MS, invítenos
3: pues
2: a Mazatlán.
3: Es de los Lizárraga. ¿No?
1: Ay, pues qué
2: pues
1: bueno,
2: también.
1: Si
3: oigan, José, otra palabra,
1: bueno, primero felicidades, disfruta muchísimo estos boletacos y pues aquí en Camina con Laura G siempre complaciendo. Ahora sí, conejito, una palabra más.
3: Es todo, todo, todo, todo.
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3: Todo no, es todo. La otra palabra.
1: Ah, porque yo pensé que era esto, no.
3: No.
1: Todo.
3: Todo.
1: Ya la noté.
2: Es una sola palabra, no se taruguen. Oigan, bueno, pues llegó el momento en el que usted no puede decir todas las palabras que sabe. ¿Por qué? Porque hay algunas que son prohibidas. ¿Cuáles son? Son estas.
0: No, no debes decir sí. No digas no. No repitas la misma respuesta. Si te quedas callado, pierdes en las palabras prohibidas. 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
3: Atención, porque está en juego una mesa VIP para el concierto de liberación de Brindis por Siempre y Samurai el 6 de junio en el Rodeo Texcoco. Recuerde que esta mesa incluye una botella y es para 4 personas. Así que échele ganitas, por favor, échele ganitas.
2: Y qué sabe
1: emoción.
2: Que, claro, tampoco lo puede decir. Es muy importante que lo digamos porque si no, usted pierde. Pero bueno, ¿quién va a ganarnos en las palabras prohibidas? Tenemos ya la llamada telefónica. Bueno, buenas tardes.
5: Hola, buenas tardes.
2: Oui, oui, ¿quién habla?
5: Oui, oui.
2: Oh, oui, oui.
1: Ay, qué franceche.
3: Oli.
2: Oh, Dios.
1: El pupú le pegó
3: el pejo, el pejo.
2: Oye, mi amor, cuéntanos, ¿estás listo para las palabras prohibidas?
3: ¿Qué?
2: Amor.
3: Oye, es que te alejaste un poquito.
1: Ven, es la maldición del teléfono mudo.
2: No,
1: nos
2: no
1: está pegando la maldición.
3: El teléfono negro.
1: El teléfono negro. Mire, comadre, es usted, te suma la vibra. Otra llamada, 5552630977. Hola.
6: Hola, hola, buenas tardes.
1: Yes.
2: ¿Estás listo para las palabras prohibidas, mijo?
6: Obviamente.
2: Entonces,
3: ¡comenzamos! ¿Está lloviendo por donde vives?
6: Demasiado.
2: ¿Te tocó mojarte ayer?
6: ¿Perdón?
1: ¿Te gusta mi bombón?
6: Un poco.
0: ¿Por qué tienes voz de hombre?
6: Obviamente.
2: ¿Te gusta el picadillo de frente o de espalda?
6: Espaldilla.
1: ¿Ya tomaste fotos?
3: ¡Adiós!
6: ¡Casualidades!
3: ¡Ay, Dios mi mío! Amor. Mira, te andabas yendo. Hay que pasársela. Hay que pasársela, pero ponte abusado, ¿ok?
1: Hasta pasó un borrego en la calle mientras tú hablabas.
3: Ay, no puede ser. Vámonos con música. Es Luis Ángel el Flaco. Se llama El Que Te Amó. También confirmado para el juego de las estrellas y Belgel 2026.
2: Regresen con nosotros porque todavía tenemos muchas cosas que contarles y muchos regalos que darles. Sobre todo nuestra amistad y nuestro amor.
1: No, hombre, que vienen los boletos para Nodal en nuestra frase escondida.
2: Ay, qué suave.
3: Aquí nomás. Buenas tardes.

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1: Esta es la frase escondida en cabina con Laura G. Pero antes, atención familia de la mejor FM. 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
2: Y ahora sí, nos vamos con la última palabra de la frase escondida. La última palabra, apúntela bien en casita porque es forajido. Forajido.
3: Ya tiene completas las palabras, ahora forme la frase que tenemos escondida desde el principio del programa y díganos cuál era.
2: Completita, que no le falte ni una letra, por favor. Se lo encargamos mucho para que usted se vaya a ver al forajido a la Plaza de Toros, La México. Bueno.
4: Hola, Conejo.
2: Hola, ¿quién habla?
4: Habla Jesús.
2: Jesús de Veracruz. ¿Qué pasó, mi Jesús? ¿En dónde nos escuchas?
4: Iztapalapa.
2: Ok, oye, atención, dime la frase completa, la frase escondida.
4: Sí, es a darle con todo, forajido.
2: La respuesta es... ¡correcta! Es que la señorita productora ya nada más con dos palabras. ¡Ay, no, qué bárbara!
1: A darle con todo, forajido. Oigan, el próximo viernes 29 de mayo en la Plaza de Toros, La México, Cristian Nodal. Muchísimas felicidades. Te mandamos un fuerte abrazo. ¿Con quién te vas a ir? No es que seamos chismosos, pero sí.
4: Mi hermano, de hecho, también está participando, mi carnal.
3: Oye, mi amor, pues muchas felicidades y nosotros llegó el momento de despedirnos.
1: Viernes. Ay, señora productora, ¿ya nos vamos a ir?
2: Ya nos vamos.
1: No, no puede ser posible eso. Que tengan un excelente fin de semana. El lunes traeremos todos los chismes de cómo le fue a la banda MS, cómo le fue a Marco Antonio Solís y todos los chismes de los eventos que estuvieron el fin de semana alrededor de nuestro hermoso México. Tenemos una cita el próximo lunes, ya saben, a las 3 de la tarde. Fue una producción de Liz Trujillo, bajo la dirección de nuestro jefazo Andrés Salazar el Topo. Soy Laura G.
2: ¡Mua! Andy con nosotros en las redes sociales. Soy el Conejo. Feliz bebé viernes. Disfrútelo.
3: Yo soy tu comadre consentida. Yo soy la Rosa Concha. Ahí nos vidrios, muchachos. Ahí nos vidrios.
5: Ándale, que sea
1: Dani,
5: bien.
1: En los controles, como siempre. Adiós.
3: Chao.
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0: Diosito santo, ya son las 4 de la tarde, ya con 18 minutos, ¿eh? Las 4 con 18. Dice, gracias, mijo, gracias a usted, mi rey. Gracias a usted, Lupita, buenas tardes.
1: Hola, Manuelito. Hola. Me pone la canción del grupo Frontera, la de No Capea.

0: por favor, gracias.
1: Lupita,
0: que tenga
1: mañana
0: un excelente fin de semana.
1: Igualmente para usted, mi Lupita, mañana aquí la espero a las 9 de la mañana, porque yo sé que usted siempre está al pendiente de un servidor, entonces a veces se le va la onda porque cambio de horario, no le aviso, ¿verdad? Entonces mañana aquí la espero a las 9 de la mañana, únicamente mañana sábado, ¿verdad? Aquí nos escuchamos a las 9, voy a estar de 9 a 11, de 9 a 11 de la mañana, y no sé si la chula va a llegar a las 11, la neta no sé, no sé qué les avisó a los gozaderos. Porque también escuché cuando dijo la chula hoy de que se quedan con el mismísimo Manuel Aguilar mañana, 9 de la mañana, y alguien le dijo, mejor nada, mija, no me quiero escuchar, no me escuchen. Pero no anden poniendo mensajes, porque nomás recuerdo que yo tengo aquí los mensajes, se quedan grabados. Ese mismo número de la chula y el mío. Le dijeron, mejor nada, Manuel Aguilar. A ver, mira, aquí déjenle digo quién es. A ver. ¿Por qué, che morra? Mejor nadota. Ahí está este contacto. Nomás que no sé quién sea, porque dice nomás número 5. Dice, dormí 30 horas, de 24 es trabajar. Se cuaja el Javier y ya, es todo lo que dice. El otro gastando 50 centavos de inglés. No sé, la neta, quién era. Pero bueno, dice por acá, a ver qué dice este audio. Buenas tardes.
2: ¿Qué onda, mi Méndez de Juan y el
1: ¿Qué
2: Rancho?
1: ¿Qué onda?
2: Una de norteño de Jinaga, por favor.
1: ¿Cuál quiere, mi rey?
2: Pues no se me acabó lo macho. Saludos al tío Pascual.
1: No se me acabó lo macho. No se me acabó el orgullo. Lo que pasa es que lo quiero tanto. Ya está, la programamos con todo el gusto del mundo. Esa rolita y la de Frontera, la de No Capea. Vamos a escucharla y luego regreso aquí nomás en la Mejor FM, a través del 103.7, aquí nomás.

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0: ¿Te imaginas compartir tu vida con un compañero que puede vivir 100 años?
1: ¿Un amigo emplumado que si pierde a su pareja puede caer en depresión como tú o como yo?
0: Las aves no son juguetes. Son seres con emociones complejas que merecen un hogar para toda su vida.
1: ¿Estás realmente preparado?
0: Aunque durante siglos hemos tenido aves en casa, la verdad científica es clara: no son animales domésticos.
1: Sus comportamientos siguen siendo instintivos y salvajes.
0: Una cacatúa puede vivir hasta 100 años, un loro entre 60 y 70, un cisne 30, incluso un periquito australiano vive de 5 a 8 años. Y aquí viene algo hermoso y desgarrador. Especies como loros, guacamayas, pericos y cacatúas son monógamas. Tienen una sola pareja toda su vida. Si en cautiverio no tienen pareja, crean ese vínculo contigo. Te eligen como su compañero de vida. Pero cuando su pareja muere, ya sea ave o humano, pueden caer en depresión profunda. Por eso, adoptar un ave no es como comprar una planta. Es como adoptar un hijo de plumas que podría sobrevivir a tus propios hijos. Antes de adoptar, pregúntate, ¿tengo espacio suficiente para que viva dignamente? Cada especie necesita alojamiento específico. ¿Puedo costear su alimentación? Los carroñeros necesitan comida refrigerada. Otros requieren amplia variedad de frutas frescas diariamente. Y algo crucial, asegúrate de su procedencia legal. Las aves de criadero o capturadas legalmente están anilladas o tienen chip. Si no tiene identificación, probablemente viene el tráfico ilegal. No fomentes ese crimen.

0: Las aves son maestras del disfraz. No muestran signos de enfermedad hasta que están gravísimas. Por eso necesitan visitas veterinarias periódicas.
1: Y cuidado, pueden transmitir enfermedades como la clamidia aviar.
0: El humano se contagia al contacto con aerosoles de materia fecal o secreciones respiratorias de aves enfermas. Por eso, la higiene de su espacio es fundamental, no opcional, obligatoria. Entonces, antes de llevar un ave a casa, pregúntate honestamente, ¿puedo comprometerme por décadas? ¿Tengo espacio, dinero, tiempo? ¿Estoy dispuesto a ser el compañero de vida para siempre de una ave monógama? Porque adoptar un ave no es tener una mascota. Es asumir la tutela de un ser que podría sobrevivirte, que puede deprimirse si lo abandonas, que te elegirá como familia. Y eso es un privilegio y una responsabilidad de por vida.

0: un guión de Leonardo Santiago con información del portal Ciencia UNAM. Les saluda Mónica Genis.
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2: Bienvenidas y bienvenidos a Revista del Consumidor Radio. Soy Joy Ramírez. Hoy, en el Platillo Sabio Profeco, nos acompaña Mati Vargas, cocinera tradicional queretana, quien nos va a enseñar a preparar unas deliciosas salchichas a la mexicana desde cero. Bienvenida, Mati.
3: Gracias, Joy. Esta receta les va a encantar. Comenzamos. Los ingredientes que necesitamos para hacer las salchichas caseras son 1 kilo de pechuga de pollo, 400 gramos de hielo picado, 200 gramos de lardo de cerdo o lomo de cerdo, 140 gramos de fécula de maíz, 20 gramos de sal, 16 gramos de cebolla en polvo, 8 gramos de fosfato de sodio, 8 gramos de sal cura, una cucharadita cafetera de paprika, agua, funda de celulosa para la salchicha e hilo de algodón. Para nuestra preparación de salchichas a la mexicana, requerimos 2 jitomates medianos en cubos, media cebolla fileteada, un chile verde, un diente de ajo fileteado, cilantro picado, sal al gusto, aceite y 6 de las salchichas que vamos a preparar cortadas en rodajas. Comenzaremos preparando el embutido. Primero, cortamos la carne en cubos pequeños y la ponemos en la licuadora junto con las sales mezcladas. Y mientras se licúa, agregamos una tercera parte del hielo molido. Además, añadimos nuestro colorante natural, que es la paprika. Luego, el lardo de cerdo o lomo de cerdo. Y al final, el resto de los ingredientes, incluyendo el hielo. Licuamos hasta que se integren bien los ingredientes y reservamos la mezcla en un bowl. Ahora, para darle forma a las salchichas, colocamos la mezcla dentro de la manga y embutimos en la funda de celulosa, rellenando a presión las tiras largas y atamos por uno de los extremos. Dividimos las salchichas en porciones atándolas con hilo de algodón. Para cocinarlas, colocamos las tiras de salchichas en las bolsas resellables de grado alimenticio y extraemos la mayor cantidad de aire posible. Calentamos previamente el agua a punto de ebullición, introducimos la bolsa de salchichas y cocinamos de 30 a 40 minutos. Al finalizar la cocción, sumergimos las salchichas en un bol con agua fría y hielos. Esto es para crear un choque térmico y las llevamos a refrigeración por 24 horas. Es muy importante que no retiremos la funda de celulosa hasta que las vayamos a usar. Ya seleccionadas, las colocamos en una bolsa al alto vacío para almacenarlas en el refrigerador. Estas salchichas pueden durar una semana almacenadas en refrigeración dentro de la bolsa. Ahora vamos a llevar estas salchichas caseras a otro nivel. Para su preparación, agregamos aceite en una cazuela y sofreímos la cebolla, el ajo e incorporamos las rodajas de salchicha. Agregamos el chile picado y después el jitomate en cubitos. Sazonamos con una pizca de sal y colocamos un poco de cilantro picado. Por último, dejamos cocinar por 10 minutos aproximadamente hasta que todo quede bien integrado. Recuerden que el platillo sabio Profeco es fácil de preparar, tiene buen sabor, aporta un balance nutricional y rinde para varias porciones. Anímense a prepararlo y cuéntenos en nuestras redes sociales cómo les fue. Yo soy Mati Vargas, cocinera tradicional queretana, y fue un gusto cocinar con ustedes.
2: Muchas gracias por acompañarnos.
3: Gracias a ti.
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